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1: Es tiempo de estar bien informados a las 7:15 en Tiempo de Luna, Radio Tiempo.
2: Dani, oyentes, la Supersubsidio interviene con familiar y remueve al director y al consejo directivo. La Superintendencia de Subsidio Familiar intervino la tarde del día de hoy la Caja de Compensación con Familiar. La diligencia se llevó a cabo en la sede ubicada en la calle 48, número 43104. Esto es en el centro de Barranquilla. El grupo de funcionarios de la Superintendencia llegó con resolución en mano que establece una medida cautelar temporal sobre Confamiliar. Dentro de las decisiones, la Superintendencia removió del cargo al director administrativo Ever Mantilla Gómez. También fueron removidos todos los integrantes del Consejo Directivo de la Caja. Como directora encargada fue designada María Teresa Carvajal Aguirre. La medida cautelar es por los próximos 12 meses y, de acuerdo con los funcionarios de la Superintendencia, la directora será evaluada cada 6 meses. Se desconocen las causas de esta decisión por parte de la Superintendencia, en la que ahora está a cargo el ministro de Trabajo, Antonio Sanguino. La medida cautelar se da después de la elección presidencial y a un mes que culmina el gobierno de Gustavo Petro.
1: Bueno, en otras noticias les queremos contar que hay noticias deportivas. Los mejores prospectos de la organización de Caimanes de Barranquilla disputarán un partido de preparación frente a la Selección Colombia de Béisbol como parte de su proceso de formación y pues evaluación de cara a futuros compromisos nacionales e internacionales. Este encuentro servirá para que los jóvenes talentos muestren su nivel ante el combinado nacional, mientras el cuerpo técnico de Colombia aprovechará el juego para observar jugadores y fortalecer también la preparación del equipo. La jornada busca impulsar el desarrollo del béisbol en el país, brindar mayor experiencia competitiva a las nuevas promesas de este deporte en una organización que pues continúa consolidándose como una de las principales canteras del béisbol colombiano. Esto va a estar sencillamente espectacular. Esto va a ser precisamente para enfrentarse con esos jóvenes peloteros en los próximos centroamericanos y el Caribe, ¿no? En Santo Domingo. Imagínate tú. Así que a esas serán las fechas. Ahí estaremos muy, pero muy atentos en todo caso para que le brindemos el apoyo a los nuevos talentos. Los encuentros serán el viernes 10 de julio a las 7 de la noche, el sábado 11 de julio a las 3 de la tarde y el domingo 12 de julio a las 11 de la mañana. Serán tres encuentros, repito.
2: Me gusta.
1: El viernes 10 de julio, o sea, este viernes a las 7 de la noche, este sábado a las 3 de la tarde y este domingo a las 11 de la mañana. Buenísimo.
2: Me gusta.
1: Hay buen plan para ver béisbol. Talentos nuevos y la Selección Colombia. Chévere, me encanta eso. Buen plancito ese. Bueno, son las 7:19. 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
1: Esa es la mejor forma de despedir la tarde y saludar la noche. Oiga, partidazo el que está jugándose Estados Unidos frente a Bélgica.
2: 2-1, acaba de meter gol Estados Unidos, pero aún así remató enseguida Bélgica y ya queda entonces...
1: Otra vez 2-1.
2: Bueno, minuto 33, creo que ese partido... Me poseyó el espíritu de Curry. Creo que ese partido, además de que apenas van en el minuto 33, da para más.
1: Sí.
2: Da para más.
1: Sí, es un partido que yo lo estoy viendo muy parejo y...
2: Bélgica va a dar sorpresas.
1: Sí, pero no sé, pero me parece que Bélgica ahora mismo está haciendo mejor fútbol.
2: Y
1: sí, merece ir arriba. Está jugando mejor fútbol, bueno. De verdad que sí. Y bueno, pero Estados Unidos está en su casa, vamos a ver qué pasa. Tienen al público y todo el tema.
2: Es que mucha gente de Estados Unidos cogió rabia porque pensaban que Messi iba a jugar en el equipo de Estados Unidos.
1: ¿Sí?
2: Sí, eso fue viral en redes.
1: ¿Y cómo por qué iba a ser eso?
2: Porque la gente de Estados Unidos, no sé, como que le falta un 16 de sentido común. No sé. Pero sí, mucha gente...
1: No, pero ya Messi ni nacionalizado puede jugar ya.
2: Obvio. Pero como ven que juega en el Inter de Miami,
1: ya no,
2: mucha gente creía que iba a jugar para Estados Unidos, como le parece, atrevidos.
1: Sí, ya no puede jugar porque, primero que todo, ya él...
2: Amarilla para un jugador del número 8 de
1: Estados Unidos. No, además que ya él jugó para una selección nacional y eso...
2: Ya no puede.
1: Sí, ya. Ya con que haya jugado
2: Quiñones, el de México.
1: Ya no puede jugar en Colombia.
2: Que es de Colombia.
1: Sí,
2: ya no puede jugar en Colombia.
1: Ya él jugó para la selección mexicana y
2: así
1: ya.
2: Me cuento.
1: Sí. Ellos tienen la posibilidad de elegir. Pero cuando ya eligen con qué selección juegan, ya esa selección no lo permiten jugar en otra selección.
2: Ay,
1: ya.
2: Pero qué mal.
1: Así tenga la doble nacionalidad. No, que me retiro a la selección México porque es que ahora me voy para la de Colombia. No puede hacer eso. Ya jugó para la mexicana y ya no entra a la selección Colombia. Es una regla de la FIFA, una política.
2: Ok. Bueno, tiene sentido en parte.
1: Sí. Así que si decidió hacerlo, por eso le digo que cualquiera que
2: igual
1: se nacionalice...
2: Igual aquí no lo convocaron, o sea, tampoco.
1: Exacto. Si hay un jugador de fútbol que se nacionaliza jugando para un club de otro país y nunca ha jugado en ninguna selección,
2: ajá,
1: ya él tiene la posibilidad. Por ejemplo, Moni Arce juega en la selección femenina, juega en el equipo Inter de Miami. Y se nacionaliza en Estados Unidos también. Tiene nacionalidad colombo-americana. Y nunca ha jugado por una selección. Ajá. Tú tienes la oportunidad de recibir el llamado de ambas selecciones.
2: Okay.
1: Y tú decides. ¿Cuál de las dos voy a elegir? No, yo prefiero quedarme en Estados Unidos porque tengo más oportunidad y acabo de ser estrella. O no, en Colombia porque tiene más prestigio. Entonces ya apenas agarre la selección, listo. Ya, para ahí quedas matriculada para toda la vida.
2: Súper loco. Pero
1: sí,
2: bueno.
1: Sí.
2: Oigan, les tenemos invitaciones espectaculares. Yo creo que ya no alcanzamos, pues son las 7:30.
1: Pero vamos a anunciarlo. Vamos a dar la invitación.
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1: En cine.
2: Aire acondicionado.
1: Rico.
2: Sentadito en una silla, relajadito.
1: Sí,
2: comiendo
1: sí.
2: Crispeta.
1: Delicioso.
2: Comiendo perrito.
1: Chévere.
2: Tomándote tu cervecita.
1: Nadie molestándote.
2: Nada, un parche buenísimo.
1: Un parche.
2: Y Radio Tiempo, la emisora que te consiente. Así que vamos a estar entregando boletas dobles mañana desde bien temprano.
1: ¿Qué tienen que hacer?
2: Conectarse con Radio Tiempo todo el tiempo.
1: Ok.
2: Eso es todo.
1: Ya, o sea, todo. Que está breve. Es una cosa que ni para decir, ay, pero es que es difícil ganar con. ¿Qué?
2: Jamás.
1: Por Dios, hombre, ese de eso.
2: Never.
1: De la flojera.
2: Never.
1: Cosa, escriba Radio Tiempo y esté pendiente, escuche Radio Tiempo. Igual le encanta escuchar Radio Tiempo, entonces.
2: Lo espero.
1: Bueno, pues. 7:40, es Tiempo de Luna.
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0: Para el cierre de nuestro programa, óigame, Moni, yo estaba mirando por ahí ahorita, echando una chismoseadita por esa, de esas rápidas en las redes sociales. Uh-huh. Y la gente se mete y se monta en unas películas impresionantes. Obviamente, como ahora, ya Haaland se ha vuelto la estrella, viral y todo el tema. Dicen algo que es muy cierto. Noruega es uno de los países más con menos desigualdad y con mejor estructura social en el mundo.
1: Es verdad.
0: Puede ser uno de los 4 o 5 países más, de pronto más, mejor, digamos, estructurados en ese aspecto. Pero yo le digo algo. Ajá. Yo le digo algo. Le están dando una palera a Neymar, a Cristiano Ronaldo, a Messi, a los grandes jugadores, grandes leyendas, y poniendo pues de pronto a Haaland como una persona mucho más humilde. Se ha convertido como en un ídolo.
1: A ver.
0: Todo social,
1: La historia de Haaland es muy linda.
0: Eso quiero que me cuentes.
1: Es muy linda porque, a ver, tú ves a ese vikingo 2 metros de alto, así vasto. Tiene un corazón, o sea, por lo que he visto en redes, por lo que he visto en los...
0: Es muy respetuoso,
1: Muy respetuoso, muy querido. O sea, uno lo ve, es que uno ve un grandulón y uno dice, Dios mío, qué miedo. Pero es como un corazoncito de pocito de azúcar que se derrite solo. Que, mira, estaba viendo clips de los fanáticos de Haaland. ¿Sabes qué hacen los fanáticos de Haaland cuando entran al campo a tomarse una foto con él?
0: ¿Qué hacen?
1: Lo primero que hacen es besarlo. Y él se deja besar. Se deja besar de todos los fanáticos de hombre.
0: No le aparta la cara ni nada. No, ni se pone con tanta cosa.
1: Él es como que muy dado a la gente. Es meloso. Yo te lo he dicho. Él es un meme andante. Pero ¿a dónde voy? Haaland, desde sus inicios, a ver, su papá jugó en un mundial.
0: Claro.
1: El jugó en un mundial. O sea, vienen de un... como de una dinastía, se puede decir.
0: No sé
1: si dinastía, no sé.
0: De futbolistas.
1: Pero sí viene de una historia futbolera muy impresionante, muy chévere.
0: Claro.
1: Y está haciendo historia. A ver, por allá en el 2019, Haaland, que estaba haciendo sus pininos, en el 2019, un chico noruego de nombre Erling Haaland se hizo conocido en todo el planeta por haber sido capaz de marcar 9 goles en un mismo partido de la Copa Mundial Sub-20.
0: Ok.
1: Un partido contra Honduras.
0: No es nada menor, ¿eh?
1: Honduras.
0: No es nada menor.
1: Exacto,
0: Honduras. Hacer 9 goles él solo en un partido, wow.
1: Ya desde ahí pintaba para grandes cosas, pero muchos pusieron en duda su hazaña porque había sido una competición juvenil contra Honduras, que no es una potencia mundial.
0: Brutal.
1: Pero bueno, el señor Haaland en ese partido del 2019 marcó 9 goles en el minuto 7, en el minuto 20, en el minuto 36, en el minuto 43, en el minuto 50, en el minuto 67, en el 77, en el 88 y en el minuto 90. Y ojo, 3 de sus compañeros también metieron goles. Ese partido quedó 12-0.
0: Histórica.
1: 12, 9 goles fueron de Haaland.
0: Los otros 3 se los repartieron entre todo el equipo.
1: Bueno, hoy, en pleno 2026, ese mismo chico noruego llamado Erling Haaland
0: es una estrella.
1: Le marcó un doblete al legendario pentacampeón Brasil en unos octavos de final.
0: Y lo eliminó.
1: Lleva además 7 goles en sus primeros 4 partidos de justa mundialista. Es el máximo goleador histórico de Noruega con 62 goles en 54 partidos. O sea, este hombre literal cada partido hace un gol, casi. O sea, en la promesa de los 9 goles se convirtió en la máxima leyenda del fútbol noruego. Y señoras y señores, esto es fútbol, maravilloso.
0: Bueno.
1: Maravilloso. Y a ver, pasaron a cuartos. Hay que ver cómo queda ese partido.
0: Ok, con Inglaterra.
1: Con Inglaterra, que es buenísimo, ya.
0: Bueno,
1: mira, a ver, yo te voy a decir algo. Y te lo dije a ti. Y se lo dije a otros compañeros de la organización.
0: Ajá.
1: Si Colombia no gana el mundial, yo tengo fe, esperamos, ojalá todos los colombianos queremos que
0: Colombia. Como muchos esperamos, exacto.
1: Exacto. Si Colombia no gana el mundial, mi equipo favorito para que gane
0: ¿Noruega?
1: El mundial es Noruega. Es Noruega. A mí, Haaland se me metió en el corazón, nada que hacer.
0: Dale.
1: Tum, tum, tum.
0: 7:52 minutos, nos vamos.
1: Yo muero por ver esa marcha vikinga, amigo. Tum, tum.
0: Ay, Dios. Mañana regresamos con más en Tiempo de Luna.
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Sálvame de este olvido, sálvame de esta soledad, sálvame de esta angustia, sálvame de este desespero, sálvame la vida, por favor. En esos momentos de zozobra, en esos momentos de angustia, en estos momentos donde la desesperación crece cada día y en esta ocasión, cada noche más.

0: increíble cómo una persona puede perdurar en nuestro corazón. Es increíble cómo puede perdurar en nuestra memoria. Todo desde el sentimiento, desde el cariño, desde lo bonito, desde lo vivido, desde lo contado, desde lo expresado, desde lo sentido. Y es aquello que jamás se borrará así como así. Por eso aún en medio de la ausencia, aún en medio de la distancia, le pedimos a esa persona que vuelva. Que es la única persona que puede devolvernos esa energía, que es la única persona que puede devolvernos la tranquilidad, que nos puede devolver la libertad. Y aunque estemos en soltería, por llamarle de esta manera, resulta que en algún momento nos sentimos presos. Nos sentimos presos porque no tenemos a esa persona a nuestro lado.
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0: No necesariamente debes estar tras las rejas para sentirte preso en esta vida. Sálvame. Con música de RBD estamos en esta noche a tu lado en Los Navegantes de la Noche Radio Tiempo.
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0: increíble cómo pasa y cómo pesa la vida. ¿Cómo pasa la vida? Porque en el transcurrir del tiempo, el transcurrir de los años va pasando cada vez más rápido y no compartimos con esas personas que realmente amamos y que nos aman. ¿Y cómo pesa? Porque la vida misma en ocasiones nos quita a personas increíbles. Ya sea en esta misma vida que todavía sigan con vida, valga la redundancia, o que lastimosamente Dios tome la potestad para poder llevarse a esa persona a un mejor plano, a un plano celestial. De igual manera, cuando esas cosas pasan, creo que nadie está preparado, ¿no? Nadie está preparado para vivir un duelo, nadie está preparado para sobrellevar la pérdida emocional, sentimental de un ser querido. Pero esa es la vida. Es la noche donde hablamos de cómo nos sentimos, de cómo vivimos, de cómo expresamos, de aquello que hoy y desde hace tiempo, o casi desde siempre, estamos viviendo y sintiendo. Pero es momento de hablar, es momento de contar, es momento de soltar, es momento de desahogarnos, momento de soltar la rienda a todo aquello que estamos viviendo. Sin querer queriendo empecé yo. Bienvenidos todos nuestros amigos que apenas se conectan con nosotros, aquellos que estaban conectados ya desde hace algún tiempo con los Navegantes de la Noche y con toda nuestra programación. Bienvenidos también. Gracias por estar con nosotros, por abrir su corazón, contarnos sus historias y permitirnos estar allí, a su lado. Ronnie de la Hoz, noche tras noche contigo en los Navegantes de la Noche, Radio Tiempo.
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Si en esta noche necesitas decirle a esa persona que vuelva a tu lado, si en esta noche necesitas decirle a esa persona que regrese contigo, pues ¿qué esperas para tomar tu teléfono? ¿Qué esperas para buscarle? ¿Qué esperas para llamarle? ¿Qué esperas para escribirle? No dejes que se termine esta canción y todavía no le escribas y la busques. Haz lo que te dicta el corazón. A veces nos dejamos llevar por la mente, ¿no? Pensamos como, ¿para qué voy a escribir? ¿Para qué voy a buscar? Quizá esta persona ya está en otros planes. Quizá esta persona está en otro momento de su vida. Quizá creyendo mil cosas, pero nuestro corazón insistiendo en que busquemos. Y que busquemos una oportunidad.

0: quizá después de muchas cosas que se dieron, muchas cosas que tal vez me hiciste, cosas que tal vez te hice, pero que al final de todo terminan quedando allá en el pasado. Debemos ser muy maduros. Debemos tener completamente claro que en la vida a veces pasan cosas que no esperamos y no queremos. Pero aún a pesar de todo, está en nuestro corazón ese amor grande, esa fuerza maravillosa. Y que en algún momento nuestra mente, también hablando de ese juego de la mente, nos dice como, busca otro lugar, busca otra persona, pero la verdad no es lo mismo. No hay un cariño, no hay un sentimiento, no hay un amor. Solamente una falsa sensación que calma un momento y listo, no más. ¿Ya tomaste tu teléfono y le hablaste a esa persona? ¿Todavía no lo has hecho? ¿A qué te ayudamos en Los Navegantes de la Noche de Radio Tiempo 96.1? Tiempo. Él es Ricky Martin y esto que se llama Vuelve. Así como tú le pides que vuelva a esa persona que extrañas a través de Radio Tiempo.
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0: personas que no nos enseñan a estar sin ellas, hay personas que no nos enseñan a estar sin él. Música de tal día con esto que se llama No me enseñaste en Los Navegantes de la Noche de Radio Tiempo 96.1.
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0: Es increíble cómo una persona puede enseñarnos tantas cosas, puede cambiarnos hábitos, puede eliminar hábitos de nuestra vida y puede generar algunos otros también. Pero ese tipo de personas lastimosamente no enseñan algo. Y lo que se les olvida enseñar es a no estar pensando y teniendo en nuestro corazón a esa misma persona cuando ya se va. Me enseñaste de todo, menos olvidar esto que siento por ti. Me enseñaste de todo, menos arrancarte de mi corazón. Música de Ricardo Arjona con Me Enseñaste en Los Navegantes de la Noche, Radio Tiempo.
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0: Tengo completamente presente y claro que cuando tal vez Dios se olvida de nosotros con aquellas cosas que les pedimos o que le pedimos, pensamos que se ha olvidado de enviarnos una bendición. Pero qué tan errados estamos. Qué errados estamos. La verdad es que somos bendecidos muchas más veces de las que creemos y muchas más veces de las que podemos reconocer. Volver a casa después de un largo día de trabajo, encontrar quizá un plato caliente en nuestra mesa, tener un lugar donde descansar. Tenemos también la bendición de tener salud para cerrar los ojos con calma y sobre todo esa fuerza que nos regala Dios también para despertar con todas las ganas del mundo el día siguiente. Eso que llamamos rutina es en realidad una gran bendición. Es una forma silenciosa de abundancia. No siempre lo vemos, pero tenemos un techo. Tenemos alimento diario. Tenemos un cuerpo que nos acompaña. Y eso es motivo suficiente para agradecer. Con el día a día nos enfocamos muchísimo en quizá lo que nos hace falta, en aquellas cosas que queremos, tal vez materiales, banales. Que se nos olvida mirar o ver, agradecer por aquellas cosas que en algún momento tanto habíamos pedido. Y que pues ya las tenemos ahí con nosotros. Y al final del día se termina convirtiendo en un paisaje. Después de tanto haberle soñado. Después de tanto haber querido. Aquellas pequeñas cosas que quedamos por sentado. Son esas mismas cosas que muchas personas desean tener. Por eso siempre debemos ser agradecidos. Y esto no debería ser un acto aislado, sino una forma de mirar la vida. Valorar lo esencial. Y al valorar lo esencial, esto nos enseña a vivir con el corazón más presente, con la mente más consciente, más en paz. Porque cuando aprendemos a honrar lo simple, queridos amigos, créanme que todo, absolutamente todo, se vuelve más sagrado. Es la noche donde disfrutamos juntos de las historias, de las emociones, de los sentimientos, de aquellas cosas que hoy necesitamos soltar, que hoy necesitamos hablar, que hoy necesitamos compartir. 301-3000-961, ese es mi WhatsApp Radio Tiempo, recuerda 301-3000-961. Saludos para Andrés, que está escuchando Los Navegantes de la Noche de Radio Tiempo. Ya vengo con más historias y tú también puedes contarme tu historia. Lo que vives, lo que pasas, lo que atraviesas. Cada noche tu amigo Ronnie de la Hoz está contigo en Los Navegantes de la Noche Radio Tiempo.
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0: con esta canción que guarda una historia quizá un poco triste. Un poco no, muy triste. Tal vez recordamos esa persona con la que ya no estamos. Recordamos esa persona que ya no está. Y que desde nuestra habitación, desde nuestra sala, desde cualquier lugar de nuestra casa o en el lugar donde habitemos o donde estemos en este instante, en el trabajo, donde sea, quizá le escribimos un mensaje. Tal vez una, no una carta, pero sí un mensaje, ya sea por WhatsApp, por redes sociales, por donde sea, diciéndole que le extrañamos, diciéndole a esa persona también la mucha falta que nos hace, preguntándole también en medio de ese mensaje cómo estaría nuestra vida ahora si nos hubiese marchado, si estuviésemos juntos. Pero por azares de la vida, por cosas de la vida, Radio lastimosamente no pudimos estar más tiempo juntos. Música de Flans en esta noche, con Desde la Trinchera en esta noche de Navegantes de la Noche, Radio Tiempo.
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0: Lastimosamente sé que apenas cruces la puerta, ya no volveré a verte. Ya ahí sí habrá sido una historia. No una historia que se está escribiendo, sino una historia que culmina. Alejandro Fernández, y te voy a perder en esta noche de Navegantes de la Noche, Radio Tiempo. Estamos al aire en los Navegantes de la Noche de Radio Tiempo 96.1 y tenemos Navegantes de la Noche que abren su corazón y nos cuentan lo que viven. Chonis, buenas noches. Bienvenido a los Navegantes de la Noche. ¿Cómo estás? Hola, Jonis, ¿cómo estás? Buenas noches. Hola, buenas noches. Hola, buenas noches. Bueno, no tenemos a Johnny allí. Hola, Johnny, ¿nos escuchas?
1: Aló, aló.
0: Hola, Johnny, ¿me escuchas allí? Hola.
1: Aló, aló.
0: ¿Me escuchas, sí?
1: Aló.
0: Johnny, ¿me escuchas?
1: Aló, aló.
0: Lastimosamente, Johnny no nos está escuchando en estos momentos. Ahora hola, creo hola. Que sí. Hola, Johnny, ¿cómo estás?
2: Sí, Ronnie, lo que pasa es que te escucho ahora del teléfono porque me desconecto, estoy conectado con la aplicación de Radio Tiempo y lo escucho en el equipo y apago el equipo y me desconecto.
0: Tranquilo, hermano. Tranquilo, Jones. ¿Cómo estás? ¿Cómo te va?
2: Bien, gracias a Dios. Bien de salud. Un poco preocupado por la situación que me pasa, pero bueno, con la frente en alto, como digo yo, voy para adelante.
0: ¿Cuál es esa situación, Jonis?
2: Estamos al aire, ¿cierto?
0: Sí, estamos al aire.
2: A ver, esta emisora Radio Tiempo ha sido una emisora en la que yo he convivido hace muchos años. Yo no soy un joven, soy una persona ya de, no de una edad avanzada, pero sí me considero todavía una persona activa. Soy un hombre que va a cumplir ahora 59 años.
0: ¿Estás joven, hermano?
2: Pero a veces,
0: claro que sí,
2: lo miran a uno y le dicen, mejor dicho, pero bueno, para adelante. Sí, y qué te digo, o sea, esta historia mía que quiero contarles, pues yo sé que el Radio Tiempo y el programa Navegantes de la Noche tiene muchos oyentes de muchas edades, de muchas razas, de muchas razones sociales, de mucha edad, como jóvenes, como adultos, como personas ya responsables y
0: maduras.
2: Y mi historia va precisamente eso, de pronto al concepto de unas personas maduras, así como yo. Soy un hombre divorciado. Legalmente, la mamá de mis hijos vive con ellos allá en España. Con ella tuve la oportunidad de tener 3 hijos. Viven allá. Mi hija mayor tuvo una bebé española. Todos viven allá. Yo fui a tratar de recuperar esa esposa hace 4 años. No se dieron las cosas. Me regresé a Colombia. Gracias a Dios. Una empresa para la cual actualmente todavía hace 4 años estoy trabajando desde que me vine. Traté acá de rehacer mi vida, reorganizarme. Tuve una relación, viví con ella como unos 6 o 8 meses. No se dieron las cosas. Después tuve otra muy fugaz de unos cuantos meses y ahorita tenía una relación que ya iba a cumplir el próximo 20 de julio, precisamente íbamos a cumplir 2 años de estar juntos.
0: Ok.
2: Pero no sé si quiero que escuchara el concepto de los Navegantes de la Noche, que si de pronto el error es mío, si...
0: ¿Pero qué fue lo que sucedió realmente?
2: A ver, lo que sucede es que de hace un tiempo para acá, mucho, o sea, desde que nosotros iniciamos con esta relación, hubo muchos altibajos, y fueron más los bajos que los altos. Y ahora último, eso fue desde el mes de octubre, me fui a vivir a su casa y desde el mes de diciembre hacia acá, cada vez que había alguna discusión, lo primero que decía era que qué hacía en la casa de ella, que por qué no me iba, que tal, que no sé qué, que para allá, que para acá, mejor dicho. La séptima vez que me lo dijo la semana pasada, y yo le dije, ¿sabes qué? Yo me he quedado, me has humillado, me has ofendido con palabras muy, pero muy fuertes.
0: Nada más con el hecho de decirte qué haces aquí, lárgate de mi casa, ya es una palabra muy fuerte, porque se supone que si están dos personas conviviendo, teniendo una relación, y te dicen así de esa manera, no, yo, aunque la casa sea nombre de ella y lo que sea, creo que no es la manera, ¿no? Entonces no hubiese decidido aceptar que te quedaras a vivir con ella en su momento.
2: Eso precisamente le dije yo le dije, porque ella fue la que me invitó, bueno, vente a vivir acá porque yo tengo dos casas, y producto del matrimonio, del matrimonio que tuve, alcancé a obtener dos casas. En este momento tengo una a nombre mío, la otra está a nombre de la mamá de mis hijos, porque en el acuerdo que hicimos del divorcio le quedó, yo le cedí esa casa a ella para ella y mis hijos.
0: Ok.
2: Y ahorita que se dio la situación, y yo le dije, ella cuando nos fuimos a, o cuando ella me invitó a vivir a su casa, yo le dije, ojo que es tu casa, espero que alguna situación, algún problema o alguna diferencia no me lo tires en cara, no me lo tires encima, no va a ser así. Y parece que yo como que lo hubiera presentido, pronosticado, vuelvo y te lo digo, fueron más de 6-7 veces que me lo dijo. Y ya no aguanté más. Entonces la semana pasada con Luis, sabes que te voy a poner la caña, no te preocupes, que me voy de tu casa. Y la otra casa que está a mi nombre está arrendada. La casa que está a nombre de la mamá de mis hijos y de mis hijos, ella está desocupada porque le están haciendo unos trabajos. Yo estaba muy pendiente de los trabajos, terminaron los trabajos, entonces yo me vine a vivir acá, en la casa de la Concepción en Santa Marta. Ahora okay. Que me vine a vivir, entonces para ella, mejor dicho, ha sido que es que yo fui el que la abandoné, que qué poco de hombre, que poco hombre soy yo, que no sabe la mujer que se está perdiendo, qué tal, que no sé qué, qué pito, qué flauta. Y hablando barbaridades de mí y de mis hijos. Y bueno, es obvio que ella como mujer va a hablar también de la mamá de la ex, de mi ex, de la mamá de mis hijos. Pero ya yo con ella vuelvo y le, como le dije, y ahí yo estamos divorciados, entonces no me explico por qué tú tienes que referirte de la forma que te estás haciendo a ella. Ahora con mis hijos me lo respetas, entonces no sé si quiero escuchar ese concepto, si de pronto fue la mejor opción que hice en salirme de esa casa, de vuelvo de las varias veces que me echaron, si venirme para la casa de la mamá de mis hijos y de mis hijos fue muy buena elección, porque hasta eso me dijo ella, que era que yo tenía el ombligo enterrado en esta casa, que por eso era que yo me iba para allá, que eso había sido una de las causas de nuestra separación, que tal, que no sé qué. Entonces fue muy duro, muy difícil, y en este momento voy a iniciar una nueva vida. De pronto un poco más de tranquilidad, como le dije, a esta altura yo lo que necesito es tranquilidad. Soy una persona joven y te repito, tengo mi casa propia, tenía esta, bueno, aquí voy a pagar arriendo, como le dije, tengo mi carro, tengo mi muy buen empleo, trabajo con una empresa de Barranquilla, y yo a ella le ayudaba mucho en sus cosas, pero ese tema de que me cogía el celular por las noches, yo soy asesor comercial, yo mantengo en todas partes, en Santa Marta, Ciénaga, Fundación, entonces que porque busca el historial, en el historial del mapa, no que por qué te metiste aquí, que por qué cogiste para acá, que qué hacías aquí, que por Dios. Entonces fue una situación muy, muy difícil, muy complicada. Traté en lo posible y luché para salir adelante con ella. Por ahí tuvimos una inversión con unos préstamos que hicimos, unos créditos, hicimos una cabaña. Incluso la teníamos a nombre de los dos, y ella insistiendo que la pusiera a nombre de ella, porque es que eso es, si en caso que mis hijos fueran a reclamar, entonces la iban a dejar en la calle, que tal, que no, que yo, bueno, listo, ya cumpliste tu deseo, se la puse a nombre de ella. Ahora la está vendiendo y dice, diciendo, para entregarte tu parte, para que no me quede nada, que sea tuyo.
0: Dios mío.
2: Yo soy una persona de 59 años, ella va a cumplir 41 años. Entonces, como hay una diferencia de edad de 18 años, no sé si de pronto también esa será una de las causales. Ella es mucho de redes sociales, pero mucho, mucho, mucho, y de pronto no había como que esa atención. Ya a esta altura, una persona que mantenga más metida en el celular que está pendiente de la pareja, pues así es muy difícil. Entonces, quiero escuchar ese concepto, quiero saber si fue la mejor elección o si de pronto el del problema soy yo, que ya es segunda vez que intento rehacer mi vida con una al lado de una pareja. Y si Dios me dice que tengo que seguir solo, pues aquí sigo luchando con la frente en alto, sé lavarse, plancharse, cocinarse, hacerme aseo.
0: un hombre completamente independiente y que pueda hacer lo que sea también.
2: Claro.
0: Es que ¿quién dice que los hombres no podemos?
2: Así es. Aquí estoy precisamente en estos momentos organizando toda mi mudanza, organizando mi cuarto, organizando mis cosas. Porque ya me dijo que tenía que sacarle todo, hasta los lapiceros que habían quedado allá, que ya no quería tener nada mío porque ya necesitaba reorganizar su casa. Y no te preocupes, yo retiro todo. Tengo mi carro, tengo mis motos, tengo mi casa, mi empleo, muy buen empleo. Con esto tampoco estoy como diciéndole al mundo o diciéndole a otras personas, no estoy disponible, no quiero de pronto como que, no sé si manejar la situación, quedarme tranquilo, meditar mucho y mirar muy bien lo que voy a hacer de aquí para adelante en mi vida. Ya estoy también próximo a cumplir la edad de mi pensión. Yo lo que quiero es tranquilidad, quiero viajar, quiero ir a visitar a mis hijos, quiero ir a visitar a mis nietos, a mi nieta que ya nació. Tengo todas esas posibilidades, todas esas oportunidades, pero sí me gustaría que compartir esa pregunta. Hice una buena elección, tomé una buena decisión, ¿sí o no?
0: Bueno, es lo que nos dice nuestro amigo Jonis a través de nuestra estación Radio Tiempo 96.1 y a través de los navegantes de la noche. ¿Ustedes qué piensan? ¿Ustedes qué opinan? Sus opiniones son muy importantes, no solamente para los navegantes de la noche, sino en esta ocasión para nuestro amigo Jonis, que abre su corazón, nos cuenta lo que vive, lo que pasa, lo que le sucede, esta situación que está atravesando nuestro navegante de la noche. Y que pues nos deja al desconcierto a muchas personas, seguramente. Principalmente a mí, que me deja en desconcierto después de tantas cosas que te dijo, después de tanto que te dijo que estuvieran juntos, que te fueras a su casa, de que le hablaste claramente y le dijiste que no querías algún inconveniente más adelante con que te dijera que esa era su casa. Pero bueno. Queremos escuchar a nuestros navegantes de la noche. Nos envían nota de voz a nuestro WhatsApp 301-3096-1. Por favor, nota de voz, nos envían por allí y vamos a reproducirlas aquí en los navegantes de la noche de Radio Tiempo. Nos están enviando mensaje de texto, vamos a leerlos de igual manera, pero les pedimos por favor nota de voz para que nuestro amigo Johnny también pueda escucharlos a través de los navegantes de la noche. Saludos para Yulei, que dice: Ronnie, buenas noches. Seguramente esa mujer lo que es una interesada y está esperando, o estaba esperando mejor, que pasar un tiempo y ya poder hacerse o salirse con la suya. Es lo que nos dice nuestra navegante de la noche a través de nuestro WhatsApp. ¿Qué nos dicen por acá? Hola, buenas noches.
3: Hola, Jonis, buenas noches. Como dice el dicho, Dios le da pan al que no tiene diente.
0: Bueno, eso es lo que nos dice Marina, seguramente haciendo referencia en que tal vez no le dio Dios una persona tan buena gente como tú, o de pronto con esa, por decirlo de una manera, si se puede decir, estabilidad económica. ¿Qué más? A través de nuestro WhatsApp me dice Claudia: Ronnie, buenas noches, por conectada con los navegantes de la noche. Yo creo que es muy apresurado pensar que esa mujer estuvo por interés. Creo que tal vez las cosas no se dan. Hay que preguntarse y preguntarle a ella por qué dejó de sentir algo y por qué empezó a hablarle así de esa manera. Por acá dice Sergio, buenas noches, conectado con los navegantes de la noche. Ánimo amigo, que seguramente una mejor mujer encontrarás en el camino. Por acá Paula dice, también presente con los navegantes. Y la verdad le digo a nuestro oyente que mucho ánimo, mucha fortaleza y que para adelante, porque se salvó de una peor persona más en el camino, es lo que nos dice nuestra navegante de la noche. Queremos escucharlos, queremos que nos envíen nota de voz nuestros oyentes Radio Tiempo a través de nuestro WhatsApp 301-3000-961. Mientras tú hablabas, querido Johnny, yo te escuchaba, por supuesto, así como te escuchaban todos nuestros navegantes de la noche, y hablabas de que en 7 ocasiones, que la séptima ya dijiste no más, en 7 ocasiones te sacó de su casa, diciendo, ¿qué haces aquí? Mejor vete, ¿cierto?
2: Sí, sí, sí, incluso hubo como un par de veces que me fui un par de días, e incluso hasta la mamá de ella que iba aparte, una vez me tocó llamarla como a las 11:00 de la noche y decirle, suegra, hágame el favor, su hija está comportando así, así, asado, y ella dice que prefiere evitar una tragedia, que me vaya de su casa. No tengo, sinceramente, en estos momentos no tengo los medios económicos para irme a un hotel a pagar una noche. Porfa, ayúdeme. Y ella me muy, muy amablemente me dijo, mijo, véngase. Yo, las puertas de mi casa están abiertas para usted, porque yo sé la clase de persona que usted. A esa hora, esa señora, 11:30 de la noche, me abrió las puertas de su casa. Pude dormir en su casa como un par de noches. E incluso ella me mandaba mensajes por ahí diciéndome que con quién sabe a dónde estarás metido, con qué. Porque si mandaste un audio para Juan José y Juan José te preguntó que qué haces, estoy ya almorzando, o sea que no estás en un hotel, porque en un hotel tú no te brindan almuerzo, quién sabe en la casa de qué perra estarás que estás con aquí.
0: Dios.
2: Yo le dije una vez, yo le dije cuando le regresé el mensaje, el día que sepas en qué casa estaba yo, ese día te va a tocar tragarte las palabras y Dios te va a castigar. Y la mamá le dijo como los 4 días que después esto medio mediamos ahí. Y bueno, regresé porque ella tiene un niño pequeño, me quiere mucho, un niño de 6 años. Me dice papá incluso porque el papá es fallecido. Y me dijo papá vente. Y bueno, yo me fui. Y cuando yo estaba allá, entonces la mamá le dijo, ¿sabes en la casa de cuál perra estaba tu marido? En mi casa, ¿viste?
0: Dios mío, ¿así le dijo entonces?
2: Sí, porque ella no sabía dónde estaba yo. Ella sabía que yo estaba durmiendo en otra parte, pero como yo salgo a trabajar.
0: ¿Cómo dices?
2: Como yo salgo a trabajar temprano.
0: Hombre, mira, ahorita con lo que me decías que a la séptima vez ya dijiste no más, yo estaba recordando algunas cosas y entre esas cosas recordé una vieja historia que en algún momento había escuchado. Tal vez historia, tal vez un mito, una leyenda o quizá una fábula, no lo sé. Pero desde hace mucho tiempo, yo creo que a lo largo de la vida se ha escuchado la famosísima regla de tres. ¿La has escuchado?
2: Bueno, la regla de tres igual uno también pues se aplica dependiendo pues la situación, ¿no?
0: Claro, y es que ahí voy Johnny. Y es que la regla de tres dice sí que a la tercera es la vencida, o la tercera es la vencida. Ajá. Y el origen de esto viene de algunas diferentes partes. No se sabe a ciencia cierta de dónde viene como tal, de la tercera es la vencida. Pero quiero que escuches esto. Los romanos en algún momento, por medio de la estrategia romana, era que el ejército romano se organizaba en tres filas. Los más inexpertos iban al frente, los veteranos y mejor equipados iban en la tercera línea y entraban a la final para asegurar la victoria. En la lucha grecorromana, yéndonos un poquito más atrás, en las disciplinas de combate y todo eso, pues derribar al oponente tres veces o ganar la tercera caída era lo que finalmente pues determinaba al ganador, determinaba la victoria. Y en Gran Bretaña se cuenta la historia de un hombre que en la antigua Inglaterra pues sobrevivió a 3 intentos de ahorcamientos fallidos y por ley fue puesto en libertad tras la tercera vez. ¿Qué quiero decir con esto, Johnny? Que creo que te faltó un poquito de fuerza interna para poder moverte en la tercera ocasión que ella te dijo esto. No estamos juzgando en el momento en que te fuiste o en el momento que decidiste marcharte, sino aquello que realmente no es negociable, aquello que no se puede permitir, aquello que no va en el ser humano. ¿Qué más nos dicen nuestros navegantes de la noche a través de nuestro WhatsApp 301-3000-961? Hola, buenas noches.
4: Buenas noches, Ronnie. Yo escucho Radio Tiempo todo el tiempo, hola. Comento lo que he escuchado. Que le comento el señor, la próxima que sea más selectivo. Ese paralelo grande en cuanto a la edad, a la una diferencia muy bárbara, tantos años. Se produce el cambio de mentalidad, el cambio de raciocinio, el cambio de comportamiento. Como dice la Biblia célebre, listo, cada oveja con su pareja. Que sea más selectivo la próxima vez. Estudie más. A veces hay que poner pruebas. Ser más analítico, más observador. Que se marche. Sí, porque es que no hay demás. A veces las personas en estos momentos tan globalizados, crisis mundial, la economía, todo eso son fluctúan mucho. Las personas se meten en la ideología del dinero, el dinero, el dinero, el dinero. El dinero a las sirve para algo, pero no sirve para todo. Vaya, devuelva el tiempo, compre la salud, etcétera, etcétera, etcétera. Que sea más selectivo la próxima vez. Sea más pensante. Mayor cordura. Una buena noche, Ronnie. Capitán Luis Coronel.
0: Saludo para el capitán Luis Coronel, que siempre se conecta con nosotros, nos deja Ronnie sus opiniones. Dime, Ronnie.
2: Yo escuché entre los mensajes que te enviaron por ahí al WhatsApp, escuché un que dijiste uno de una señora que dijo: hay que escucharla a ella también, porque quién sabe por cuál fue la situación.
0: Ajá.
2: Quiero como que aportar un poco acerca de eso, porque ¿cuál era la situación de ella? Sencillo, así como yo le dije, que ella es mucho de redes sociales. Entonces, según para ella, yo en mi WhatsApp personal, en mis estados, en mi historia, monto mucho siempre una oración en la mañana y después monto actividades o promociones o productos de la empresa. Entonces, para ella dice, y cuando yo tenía oportunidad, cuando a mí me gustaba, a mí, que salía de entre mí, me gustaba montar una foto con ella, me tomó una foto con ella y listo, y la montaba. Entonces, para ella dice que era que yo tenía que estar montando fotos con ella todos los días, si era necesario, los fines de semana, un día de la madre, un 31, o sea, cuando yo quería ir acá, a mí no me gusta, yo, mi vida íntima, mi relación contigo, yo no tengo por qué mostrársela a todo el mundo, porque yo tengo que mostrársela al mundo. Yo sé, yo la muestro cuando yo quiera, creo que me siento que estoy como que actuando bien y me gusta, lo hago, pero eso de que no es que yo no soy digna para usted, porque es que usted no le gusta montar fotos conmigo. Hey, yo no sé si, vuelvo y le repito, no sé si es que los estados, las historias de Facebook, las historias de Instagram son las que mantienen un amor unido. O sea, para mí no. Yo no sé, bueno, igual, como le digo, ella, hay una diferencia de 18 años y no sé, o sea, no, yo considero que no debe ser necesario, o eso no debe ser una razón por la cual va a finalizar lo nuestro, porque según ella dice que yo no lo hago para que otras mujeres no tengan la oportunidad de saber que yo estoy comprometido. Yo le digo a todo el mundo, todo el que me mire y me pregunte, yo estoy comprometido contigo. pero yo no tengo por qué estar montando mis historias en Facebook, mis historias en Instagram y mis estados que estoy contigo, que tengo fotos contigo. No me gusta, no me gusta. Y entonces ese dice ella que uno de los motivos más importantes es ese, que incluso era para que mi ex, o sea, la mamá de mis hijos y mis hijos no vieran que yo estaba con ella. Y dirían, ¿de me hacen mis hijos si mis hijos saben que yo vivo aquí contigo?
0: Qué difícil situación esa, ¿no? La verdad, tengo muchos amigos, conocidos, influencers, que se le llama ahora, creadores de contenido y demás, que pues tienen una relación, de hecho, con personas, con mujeres o con hombres que trabajan en lo mismo, que trabajan de las redes sociales y demás, y créeme que nada de esto he escuchado, y son amigos muy cercanos. De hecho, muchos de ellos tienen su relación en silencio. Y creo que las relaciones en silencio perduran más, son más estables, más bonitas. Nadie está entrometiéndose en el camino, sin ocultar nada, pero llevándola en silencio, en tranquilidad. Más Navegantes de la Noche, a través de nuestro WhatsApp 301-3096-1. Hola.
5: Hola, mi nombre es Adriana, soy de Medellín, estoy escuchando Radio Tiempo de Barranquilla, me encanta. ¿Qué te digo? Solo Dios sabe cómo hace las cosas y en qué momento, porque las cosas de Dios son perfectas. Quizás este era el momento de que dejaras a esa persona, no te valoró, no valoró sus esfuerzos, no valoró su amor por ella. Y bueno, todo tiene su principio y su fin, y quizás se sellará el fin de su relación. Entonces no te sientas culpable, no te sientas triste, porque Dios siempre, siempre pone las batallas a sus mejores guerreros, y quizás tú eres uno de sus mejores guerreros. Feliz noche, Dios los bendiga, y me encanta Radio Tiempo Barranquilla.
0: Los Navegantes de la Noche, a tu lado en Radio Tiempo 96.1. Navegantes de la Noche que nos dan sus opiniones, que se comunican con nosotros también a través de nuestro WhatsApp y también a través de nuestra línea. Hola, buenas noches.
6: Buenas
0: noches. Buenas noches. Cuéntanos qué le quieres decir a Johnny.
6: Buenas noches.
0: Buenas noches, amigo. Cuéntanos qué le quieres decir a Johnny.
6: Bueno, amigo Johnny, quiero decirle que la situación no es culpa de las dos personas, que la culpa viene siendo de la persona que falla. En este momento no sabemos quién fue el que falló. Él comenta algo y ella toma una decisión. Entonces, en este momento, ella como hola, no es mal. Y pienso yo que una persona que está pasando por una situación difícil, de la cual ninguno de nosotros pasa. Entonces, digo que tenga fortaleza, que resuelva su situación lo adecuadamente que pueda, y que se encomienda a Dios y trate de amor y paz y tranquilidad. Dios, pues pienso que eso es lo mejor en este momento.
0: Hombre, mil gracias, amigo. Regálanos tu nombre, por favor.
6: Fabio de la Hora.
0: Fabio, un abrazo grande para ti. Gracias por ser Navegante de la Noche.
6: Igual para ustedes.
0: Bueno, opiniones, querido Johnny, de nuestros Navegantes de la Noche, a través de nuestro WhatsApp, por medio de llamada, por medio de mensajes, por medio de nota de voz, dándote una opinión, dándote un consejo al respecto. Por acá, por último, Doris dice: buenas noches, Johnny. Yo siento que era una persona muy tóxica, y como mujer siento que fue la mejor decisión que pudiste tomar. Debes pasar la página, dejarlo malo atrás y pensar más en ti. Como lo acaba de decir un oyente, a veces Dios le da pan al que no tiene dientes y no valoran lo que tienen a su lado. Un abrazo desde Villanueva, Santander, escuchando Radio Tiempo todo el tiempo. Un abrazo grande, Doris, para ti y para todos nuestros amigos que nos escuchan allá en el oriente colombiano, conectados con los Navegantes de la Noche. Querido Yonis, para finalizar esta historia, hermano, creo que cometiste la mejor decisión de todas. Tomaste la mejor decisión. La tranquilidad, la paz, eso no tiene precio. Y ni con las motos, los carros, el trabajo que tienes o la propiedad que tengas, no la puedes comprar. Y si tu tranquilidad estaba mejor en alejarte de esa persona que realmente era más el daño que te hacía que lo que decía que te amaba en algún momento, pues ¿para qué estar con alguien así, no? Mejor estar solos, tener la soledad. La soledad consigo misma, que aunque muchas personas la vean tenebrosa, para mí me parece que es la mejor compañera.
2: Pues de hecho, en este momento tengo que empezar nuevamente a convivir con la soledad. Yo, como te digo, conviví 2 años con ella, pero yo he convivido solo ya igual también mucho tiempo aquí en la casa con mis cosas, que me tocó recogerlas de allá donde las tenía yo arrumadas, un solo cuarto. Y no, ya yo he convivido con la soledad, y por eso ya la soledad me enseñó a que es la mejor vida, de pronto, para ya personas así como nosotros. Yo considero que tranquilidad, paz, paz mental, paz interior.
0: Ya sea espiritual, Johnny.
2: Y espiritual, hasta espiritual, sí, porque incluso hasta de eso también... Como por complacerla a ella, hasta eso me había alejado. Yo siempre iba todos los domingos a misa. Ya ella no gustaba de eso. Y muchas cosas. Me eliminó un Facebook. Me obligó prácticamente. O sea, el tema del divorcio legal con la mamá de mis hijos fue prácticamente como que presionado por ella, porque me dijo que me divorciara. Y total, después de 1 año de convivir con ella, por fin la entregué. Mira, aquí está la copia de la escritura del divorcio, para ver si de pronto vuelve, y te repito, tratando como de recuperar
0: como diciendo, mira, estoy haciendo todo esto por el amor que siento por ti, pero al parecer nada de amor sentía ella.
2: Nada.
0: Johnny, gracias por abrir tu corazón, por contarnos su historia, por contarnos esto que vives, que te pasa, que te sucede, pero con lo que hablamos te sentimos, o por lo menos te siento yo, muy tranquilo, te siento liviano, y así se siente uno cuando sabe que ha hecho las cosas bien, cuando sabe que no ha hecho mal, cuando sabe que ha tratado de hacer lo mejor posible por llevar la fiesta en paz.
2: Así es, totalmente cierto, Ronnie. Traté de sobrellevar la fiesta en paz por mucho tiempo. Fueron muchos momentos bonitos con ella, pero también fueron muchos momentos difíciles. Entonces, estar uno conviviendo al lado de una persona donde 5 días estamos bien y 8 días estamos mal y 3 días estamos reventados y 2 días me eché de la casa, entonces es muy difícil. Eso incluso me llevó a una... como que un bajón en la parte laboral. Tuve un llamado de atención debido a eso. Hasta la psicóloga de la empresa me visitó acá en Santa Marta, en un sitio X, y pues todo eso me afectó. O sea, la parte emocional, la parte moral, la parte laboral, la parte física, o sea, todo, muchas cosas me afectaron. No puedo negar que fue una buena mujer mientras estuve con ella. Tuve 2 cirugías, me acompañó porque ella es enfermera, ella es auxiliar de enfermería. En este momento no lo está ejerciendo, tiene su negocio virtual de uniformes médicos, pero me acompañó porque yo le pedí el favor. Y ahora estoy próximo a una nueva cirugía y me dijo que ni contara con ella, que haga de cuenta que ella no existe. Y yo, no te preocupes, Dios me va a dar la oportunidad de conseguir una persona que me acompañe. Mi mamá no puede, de pronto alguna de mis hermanas, una amiga, una
0: o tus hijos, alguno de tus hijos también.
2: No, es que mis hijos no están aquí.
0: Bueno, me dijiste que están en España. Exacto,
2: todos están en España.
0: Bueno, querido amigo, gracias nuevamente por abrir tu corazón y contarnos su historia aquí en Los Navegantes de la Noche. Y mucha fortaleza, querido Johnny. mucha fortaleza para afrontar el dolor, la ausencia y superar esos momentos grises que viviste en este lugar con esta persona.
2: Gracias, Ronnie, gracias de manera muy especial por darme la oportunidad de participar en tu programa. Como te digo, soy tu asiduo oyente, todas las noches lo escucho, escucho las historias de los navegantes, e incluso hasta ella una vez se molestó porque yo que nada más cuando me sentaba a trabajar, a montar mi expediente y todo por la noche, ella sí escuchaba esa emisora, es la emisora que me hace sentir más tranquilo y en paz.
0: Hombre. Gracias a ti por esos bonitos mensajes y también por compartir tu historia, hermano.
2: Gracias. Seguiré escuchando los mensajes de los navegantes a través de la aplicación y por acá por mi equipo de sonido. Gracias.
0: Un abrazo, hermano. Mil bendiciones. Los navegantes de la noche nos comparten lo que viven, lo que pasan, lo que les sucede. Qué triste es conocer un poco estas historias, ¿no? Pues según lo que nos cuenta Johnny y lo que le sentimos al hablar, es una increíble persona. Los navegantes de la noche. Vamos a escuchar una nota de voz más. Bueno, lastimosamente no era nota de voz, sino como que se le mandó el mensaje ahí a nuestro oyente. Más canciones, llega Andrea Bocelli. Esto se llama Vivo por Ella en Los Navegantes de la Noche, Radio Tiempo.

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0: Es una noche perfecta para decirle a esa persona: todo mi amor eres tú, todo lo que quiero a mi lado eres tú, con quien quiero compartir la vida eres tú. Música de Michael Jackson, con todo mi amor eres tú, aquí en Los Navegantes de la Noche, Radio Tiempo.
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Llega Magneto con esto que se llama Cambiando el Destino. En esta noche escuchas Los Navegantes de la Noche, Radio Tiempo.

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0: Es una gran pregunta esa canción. ¿Cómo se cura una herida? Creo que es una pregunta que no tiene una respuesta inmediata. Creo que es una pregunta que tiene respuesta con el pasar del tiempo, con el pasar de los meses, con el pasar de los años. Yassi Velázquez hace parte de los navegantes de la noche Radio Tiempo.
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0: La verdad sea cierta. No lo soñé, no lo imaginé, no me lo dijeron. No lo vi en un sueño. Fue real. Y fue lo más doloroso que me pudo haber pasado. Lo triste que es darse cuenta que la persona que amas te defrauda.
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0: Te traiciona. Y lo peor, lo mejor del caso es que nadie te lo dijo. Tú misma viste a esa persona besándose, abrazándose junto a otra persona. Y no de una manera amistosa, sino de una manera más tentativa.
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0: Diego Torres expresa ese momento en el que lastimosamente cualquier ser humano ve con sus propios ojos a esa persona que ama. Esa misma persona que tanto le dice amar. Música de Diego Torres en esta noche de Navegantes de la Noche, Radio Tiempo.

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Sálvame de este olvido, sálvame de esta soledad, sálvame de esta angustia, sálvame de este desespero, sálvame la vida, por favor. En esos momentos de zozobra, en esos momentos de angustia, en estos momentos donde la desesperación crece cada día y en esta ocasión, cada noche más.

0: Es increíble cómo una persona puede perdurar en nuestro corazón. Es increíble cómo puede perdurar en nuestra memoria. Todo desde el sentimiento, desde el cariño, desde lo bonito, desde lo vivido, desde lo contado, desde lo expresado, desde lo sentido. Y desde aquello que jamás se borrará así como así. Por eso aún en medio de la ausencia, aún en medio de la distancia, le pedimos a esa persona que vuelva. Que es la única persona que puede devolvernos esa energía, que es la única persona que puede devolvernos la tranquilidad, que nos puede devolver la libertad. Y aunque estemos en soltería, por llamarle de esta manera, resulta que en algún momento nos sentimos presos. Nos sentimos presos porque no tenemos a esa persona a nuestro lado.
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0: No necesariamente debes estar tras las rejas para sentirte preso en esta vida. Sálvame. Con música de RBD estamos en esta noche a tu lado en Los Navegantes de la Noche Radio Tiempo.
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0: Es increíble cómo pasa y cómo pesa la vida. Cómo pasa la vida porque en el transcurrir del tiempo, el transcurrir de los años va pasando cada vez más rápido y no compartimos con esas personas que realmente amamos y que nos aman. Y cómo pesa porque la vida misma en ocasiones nos quita a personas increíbles. Ya sea en esta misma vida que todavía sigan con vida, valga la redundancia, o que lastimosamente Dios tome la potestad para poder llevarse a esa persona a un mejor plano, a un plano celestial. De igual manera, cuando esas cosas pasan, creo que nadie está preparado, ¿no? Nadie está preparado para vivir un duelo, nadie está preparado para sobrellevar la pérdida emocional, sentimental de un ser querido. Pero esa es la vida. Es la noche donde hablamos de cómo nos sentimos, de cómo vivimos, de cómo expresamos, de aquello que hoy y desde hace tiempo, o casi desde siempre, estamos viviendo y sintiendo. Pero es momento de hablar, es momento de contar, es momento de soltar, es momento de desahogarnos, momento de soltar la rienda a todo aquello que estamos viviendo. Sin querer queriendo empecé yo. Bienvenidos todos nuestros amigos que apenas se conectan con nosotros, aquellos que estaban conectados ya desde hace algún tiempo con los Navegantes de la Noche y con toda nuestra programación, bienvenidos también. Gracias por estar con nosotros, por abrir su corazón, contarnos sus historias y permitirnos estar allí, a su lado. Ronnie de la Hoz, noche tras noche contigo en los Navegantes de la Noche, Radio Tiempo.
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Si en esta noche necesitas decirle a esa persona que vuelva a tu lado, si en esta noche necesitas decirle a esa persona que regrese contigo, pues ¿qué esperas para tomar tu teléfono? ¿Qué esperas para buscarle? ¿Qué esperas para llamarle? ¿Qué esperas para escribirle? No dejes que se termine esta canción y todavía no la escribas y la busques. Haz lo que te dicta el corazón. A veces nos dejamos llevar por la mente, ¿no? Pensamos como, ¿para qué voy a escribir? ¿Para qué voy a buscar? Quizá esta persona ya está en otros planes. Quizá esta persona está en otro momento de su vida. Quizá creyendo mil cosas, pero nuestro corazón insistiendo en que busquemos. Y que busquemos una oportunidad.

0: quizá después de muchas cosas que se dieron, muchas cosas que tal vez me hiciste, cosas que tal vez te hice, pero que al final de todo terminan quedando allá en el pasado. Debemos ser muy maduros. Debemos tener completamente claro que en la vida a veces pasan cosas que no esperamos y no queremos. Pero aún a pesar de todo, está en nuestro corazón ese amor grande, esa fuerza maravillosa. Y que en algún momento nuestra mente, también hablando de ese juego de la mente, nos dice como, busca otro lugar, busca otra persona, pero la verdad no es lo mismo. No hay un cariño, no hay un sentimiento, no hay un amor. Solamente una falsa sensación que calma un momento y listo, no más. ¿Ya tomaste tu teléfono y le hablaste a esa persona? ¿Todavía no lo has hecho? ¿A qué te ayudamos en los navegantes de la noche de Radio Tiempo 96.1?
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0: Él es Ricky Martin y esto que se llama Vuelve. Así como tú le pides que vuelva a esa persona que extrañas a través de Radio Tiempo.
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0: personas que no nos enseñan a estar sin ellas. Hay personas que no nos enseñan a estar sin él. Música de tal día con esto que se llama No me enseñaste en los navegantes de la noche de Radio Tiempo 96.1.
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0: Es increíble cómo una persona puede enseñarnos tantas cosas, puede cambiarnos hábitos, puede eliminar hábitos de nuestra vida y puede generar algunos otros también. Pero ese tipo de personas lastimosamente no enseñan algo. Y lo que se les olvida enseñar es a no estar pensando y teniendo en nuestro corazón a esa misma persona cuando ya se va. Me enseñaste de todo, menos olvidar esto que siento por ti. Me enseñaste de todo, menos arrancarte de mi corazón. Música de Ricardo Arjona con Me Enseñaste en Los Navegantes de la Noche, Radio Tiempo.
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0: Tengo completamente presente y claro que cuando tal vez Dios se olvida de nosotros con aquellas cosas que les pedimos o que le pedimos, pensamos que se ha olvidado de enviarnos una bendición. Pero qué tan errados estamos. Qué errados estamos. La verdad es que somos bendecidos muchas más veces de las que creemos y muchas más veces de las que podemos reconocer. Volver a casa después de un largo día de trabajo, encontrar quizá un plato caliente en nuestra mesa, tener un lugar donde descansar. Tenemos también la bendición de tener salud para cerrar los ojos con calma y sobre todo esa fuerza que nos regala Dios también para despertar con todas las ganas del mundo el día siguiente. Eso que llamamos rutina es en realidad una gran bendición. Es una forma silenciosa de abundancia. No siempre lo vemos, pero tenemos un techo, tenemos alimento diario, tenemos un cuerpo que nos acompaña. Y esto es motivo suficiente para agradecer. Con el día a día nos enfocamos muchísimo en quizá lo que nos hace falta, en aquellas cosas que queremos, tal vez materiales, banales. Que se nos olvida mirar o ver, agradecer por aquellas cosas que en algún momento tanto hayamos pedido. Y que pues ya las tenemos ahí con nosotros. Y al final del día se termina convirtiendo en un paisaje. Después de tanto haberle soñado, después de tanto haber querido. Aquellas pequeñas cosas que quedamos por sentado. Son esas mismas cosas que muchas personas desean tener. Por eso siempre debemos ser agradecidos. Y esto no debería ser un acto aislado, sino una forma de mirar la vida. Valorar lo esencial. Y al valorar lo esencial, esto nos enseña a vivir con el corazón más presente, con la mente más consciente, más en paz. Porque cuando aprendemos a honrar lo simple, queridos amigos, créanme que todo, absolutamente todo se vuelve más sagrado. Es la noche donde disfrutamos juntos de las historias, de las emociones, de los sentimientos, de aquellas cosas que hoy necesitamos soltar, que hoy necesitamos hablar, que hoy necesitamos compartir. 301-3096-1, ese es mi WhatsApp Radio Tiempo. Recuerda 301-3096-1. Saludos para Andrés, que está escuchando Los Navegantes de la Noche de Radio Tiempo. Ya vengo con más historias y tú también puedes contarme tu historia. Lo que vives, lo que pasas, lo que atraviesas. Cada noche tu amigo Ronnie de la Hoz está contigo en Los Navegantes de la Noche Radio Tiempo.
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0: Y con esta canción que guarda una historia quizá un poco triste. Un poco no, muy triste. Tal vez recordamos esa persona con la que ya no estamos. Recordamos esa persona que ya no está. Y que desde nuestra habitación, desde nuestra sala, desde cualquier lugar de nuestra casa o en el lugar donde habitemos o donde estemos en este instante, en el trabajo, donde sea, quizá le escribimos un mensaje. Tal vez no una carta, pero sí un mensaje, ya sea por WhatsApp, por redes sociales, por donde sea, diciéndole que le extrañamos, diciéndole a esa persona también la mucha falta que nos hace, preguntándole también en medio de ese mensaje cómo estaría nuestra vida ahora si nos hubiese marchado, si estuviésemos juntos. Pero por azares de la vida, por cosas de la vida,
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0: lastimosamente
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0: No pudimos estar más tiempo juntos. Música de Flans en esta noche, con Desde la Trinchera en esta noche de Navegantes de la Noche, Radio Tiempo.
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0: Lastimosamente sé que apenas cruces la puerta, ya no volveré a verte. Ya ahí sí habrá sido una historia. No una historia que se está escribiendo, sino una historia que culmina. Alejandro Fernández, y te voy a perder en esta noche de Navegantes de la Noche, Radio Tiempo.
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0: Estamos al aire en los Navegantes de la Noche de Radio Tiempo 96.1 y tenemos Navegantes de la Noche que abren su corazón y nos cuentan lo que viven. Jonis, buenas noches. Bienvenido a los Navegantes de la Noche. ¿Cómo estás? Hola, Jonis, ¿cómo estás? Buenas noches. Hola, buenas noches. Hola, buenas noches. Bueno, no tenemos a Johnny allí. Hola, Johnny, ¿nos escuchas?
2: Aló, aló.
0: Hola, Johnny, ¿me escuchas allí? Hola.
2: Aló, aló.
0: ¿Me escuchas, sí?
2: Aló.
0: Johnny, ¿me escuchas?
2: Aló, aló.
0: Lastimosamente, Johnny no nos está escuchando en estos momentos. Ahora hola, creo hola. Que sí. Hola, Johnny, ¿cómo estás?
3: Sí, Ronnie, lo que pasa es que te escucho ahora del teléfono porque me desconecto, estoy conectado con la aplicación de Radio Tiempo y lo escucho en el equipo y apago el equipo y me desconecto.
0: Tranquilo, hermano. No, tranquilo, Jones. ¿Cómo estás? ¿Cómo te va?
3: Bien, gracias a Dios. Bien de salud. Un poco preocupado por la situación que me pasa, pero bueno, con la frente en alto, como digo yo, y para adelante.
0: ¿Cuál es esa situación, Johnny?
3: Estamos al aire, ¿cierto?
0: Sí, estamos al aire.
3: A ver, esta emisora Radio Tiempo ha sido una emisora con la que yo he convivido hace muchos años. Yo no soy un joven, soy una persona ya no de una edad avanzada, pero sí me considero todavía una persona activa. Soy un hombre que va a cumplir ahora 59 años.
0: ¿Estás joven, hermano?
3: Pero a veces,
0: claro que sí,
3: nos miran a uno y me dicen, mejor dicho, pero bueno, para adelante. Sí, y qué te digo, o sea, esta historia mía que quiero contarles, pues yo sé que el Radio Tiempo y el programa Navegantes de la Noche tiene muchos oyentes de muchas edades, de muchas razas, de muchas razones sociales, de mucha edad, como jóvenes, como adultos, como personas ya responsables y
0: maduras.
3: Y mi historia va precisamente a eso, de pronto al concepto de unas personas maduras, así como yo. Soy un hombre divorciado. Legalmente, la mamá de mis hijos vive con ellos allá en España. Con ella tuve la oportunidad de tener tres hijos. Viven allá. Mi hija mayor tuvo una bebé española. Todos viven allá. Yo fui a tratar de recuperar esa esposa hace 4 años. No se dieron las cosas. Me regresé a Colombia. Gracias a Dios. Una empresa para la cual actualmente todavía hace 4 años estoy trabajando desde que me vine. Traté acá de rehacer mi vida, reorganizarme. Tuve una relación con...

0: ya como unos 6 o 8 meses, no se dieron las cosas. Después tuve otra ahí muy fugaz de unos cuantos meses, y ahorita tenía una relación que ya iba a cumplir el próximo 20 de julio, precisamente íbamos a cumplir 2 años de estar juntos.
1: Ok.
0: Pero no sé si quiero que escuchara el concepto de los navegantes de la noche, que si de pronto el error es mío, si...
1: ¿Pero qué fue lo que sucedió realmente?
0: A ver, lo que sucede es que de hace un tiempo para acá, mucho, o sea, desde que nosotros iniciamos con esta relación, hubo muchos altibajos, y fueron más los bajos que los altos. Y ahora último, eso fue desde el mes de octubre, me fui a vivir a su casa, y desde, ponle tú, el mes de diciembre hacia acá, cada vez que había alguna discusión, lo primero que decía era que qué hacía en la casa de ella, que por qué no me iba, que tal, que no sé qué, que para allá, que para acá, mejor dicho. La séptima vez que me lo dijo la semana pasada, y le dije, ¿sabes qué? Yo me he quedado, me has humillado, me has ofendido con palabras muy, pero muy fuertes.
1: Nada más con el hecho de decirte qué haces aquí, lárgate de mi casa, ya es una palabra muy fuerte, porque se supone que si están dos personas conviviendo, teniendo una relación, y te dicen así de esa manera, no, yo, aunque la casa sea nombre de ella y lo que sea, creo que no es la manera, ¿no? Entonces no hubiese decidido aceptar que te quedaras a vivir con ella en su momento.
0: Eso precisamente le dije yo le dije, porque ella fue la que me invitó, bueno, vente a vivir acá porque yo tengo dos casas, y producto del matrimonio, del matrimonio que tuve, alcancé a tener dos casas. En este momento tengo una a nombre mío, la otra está a nombre de la mamá de mis hijos, porque en el acuerdo que hicimos del divorcio yo le cedí esa casa a ella para ella y mis hijos.
1: Ok.
0: Y ahorita que se dio la situación, y yo le dije, cuando ella me invitó a vivir a su casa, yo le dije, ojo, que es tu casa, espero que alguna situación, algún problema o alguna diferencia, no me lo tires en cara, no me lo tires encima, no va a ser así. Y parece que yo como que lo hubiera presentido, pronosticado, vuelvo y te lo digo, fueron más de 6, 7 veces que me lo dijo. Y ya no aguanté más. Entonces la semana pasada con Luis dije, sabes que te voy a coger la caña, no te preocupes, que me voy de tu casa. Y la otra casa que está a mi nombre está arrendada. La casa que está a nombre de la mamá de mis hijos y de mis hijos, ella está desocupada porque le están haciendo unos trabajos. Yo estaba muy pendiente de los trabajos, terminaron los trabajos, entonces yo me vine a vivir acá, en la casa de la Concepción en Santa Marta. Ahora okay. Que me vine a vivir, entonces para ella, mejor dicho, ha sido que es que yo fui el que la abandoné, que qué poco de vos, qué poco hombre soy yo, que no sabe la mujer que se está perdiendo, qué tal, que no sé qué, qué pito, qué flauta. Y hablando barbaridades de mí y de mis hijos. Y bueno, es obvio que ella como mujer va a hablar también de la mamá de la mamá de mis hijos. Pero ya yo con ella vuelvo y como le dije, ya ella y yo estamos divorciados, entonces no me explico por qué tú tienes que referirte de la forma que te estás haciendo a ella. Ahora con mis hijos me lo respetas, entonces no sé si quiero escuchar ese concepto, si de pronto fue la mejor opción que hice en salirme de esa casa, de las varias veces que me echaron, si venirme para la casa de la mamá de mis hijos y de mis hijos fue muy buena elección, porque hasta eso me dijo ella, que era que yo tenía el ombligo enterrado en esta casa, que por eso era que yo me iba para allá, que eso había sido una de las causas de nuestra separación, que tal, que no sé qué. Entonces fue muy duro, muy difícil, y en este momento voy a iniciar una nueva vida de pronto un poco más de tranquilidad, como le digo, a esta altura yo lo que necesito es tranquilidad. Soy una persona joven, te repito, tengo mi casa propia, tenía esta, bueno, aquí voy a pagar arriendo, como le dije, tengo mi carro, tengo mi muy buen empleo, trabajo con una empresa de Barranquilla, que yo a ella le ayudaba mucho en sus cosas, pero ese tema de que me cogía el celular por las noches, que porque yo soy asesor comercial, yo mantengo en todas partes, en Santa Marta, Ciénega, Fundación, entonces que porque busca el historial, en el historial del mapa, no que por qué te metiste aquí, que por qué cogiste para acá, que qué hacías aquí, que... Por Dios, entonces fue una situación muy, muy difícil, muy complicada. Traté en lo posible y luché para salir adelante con ella. Por ahí tuvimos una inversión con unos préstamos que hicimos, unos créditos, hicimos una cabaña. Incluso la teníamos a nombre de los dos y ella insistiendo que la pusiera a nombre de ella, porque es que eso es, si en caso que mis hijos fueran a reclamar, entonces la iban a dejar en la calle, que tal, que no, que yo, bueno, listo, ya cumpliste tu deseo, se la puse a nombre de ella. Ahora la está vendiendo y dice, diciendo, para entregarte tu parte, para que no me quede nada, que sea tuyo.
1: Dios mío.
0: Yo soy una persona de 59 años, ella tiene 40, va a cumplir 41 años. Entonces, como hay una diferencia de edad de 18 años, no sé si de pronto también esa será una de las causales. Ella es mucho de redes sociales, pero mucho, mucho, mucho, y de pronto no había como que esa atención. Ya a esta altura, una persona que mantenga más metida en el celular, que está pendiente de la pareja, pues así es muy difícil. Entonces quiero escuchar ese concepto, quiero saber si fue la mejor elección o si de pronto el del problema soy yo, y ya es segunda vez que intento rehacer mi vida con una al lado de una pareja. Y si Dios me dice que tengo que seguir solo, pues aquí sigo luchando con la frente en alto, sé lavarse, plancharse, cocinarse, hacerme aseo.
1: un hombre completamente independiente y que pueda hacer lo que sea también.
0: Claro.
1: Es que ¿quién dice que los hombres no podemos?
0: Así es. Aquí estoy precisamente en este momento organizando toda mi mudanza, organizando mi cuarto, organizando mis cosas. Porque ella me dijo que tenía que sacarle todo, hasta los lapiceros que habían quedado allá, que ya no quería tener nada mío porque ya necesitaba reorganizar su casa. Y no te preocupes, yo retiro todo. Tengo mi carro, tengo mis motos, tengo mi casa, mi empleo, muy buen empleo. Con esto tampoco estoy como diciéndole al mundo o diciéndole a otras personas, no estoy disponible, no quiero de pronto como que, no sé si manejar la situación, quedarme tranquilo, meditar mucho y mirar muy bien lo que voy a hacer de aquí para adelante en mi vida. Ya estoy también próximo a cumplir la edad de mi pensión. Yo lo que quiero es tranquilidad, quiero viajar, quiero ir a visitar a mis hijos, quiero ir a visitar a mis nietos, a mi nieta que ya nació. Tengo todas esas posibilidades, todas esas oportunidades, pero sí me gustaría compartir esa pregunta. ¿Hice una buena elección? ¿Tomé una buena decisión? ¿Sí o no?
1: Bueno, es lo que nos dice nuestro amigo Jonis a través de nuestra estación Radio Tiempo 96.1 y a través de los navegantes de la noche. ¿Ustedes qué piensan? ¿Ustedes qué opinan? Sus opiniones son muy importantes, no solamente para los navegantes de la noche, sino en esta ocasión para nuestro amigo Jonis, que abre su corazón, nos cuenta lo que vive, lo que pasa, lo que le sucede, esta situación que está atravesando nuestro navegante de la noche. Y que pues nos deja al desconcierto a muchas personas, seguramente. Principalmente a mí, que me deja en desconcierto después de tantas cosas que te dijo, después de tanto que te dijo que estuvieran juntos, que te fueras a su casa, de que le hablaste claramente y le dijiste que no querías algún inconveniente más adelante con que te dijera que esa era su casa. Pero bueno. Queremos escuchar a nuestros navegantes de la noche. Nos envían nota de voz a nuestro WhatsApp 301-3096-1. Por favor, nota de voz. Nos envían por allí y vamos a reproducirlas aquí en los navegantes de la noche de Radio Tiempo. Nos están enviando mensaje de texto. Vamos a leerlos de igual manera, pero les pedimos por favor nota de voz para que nuestro amigo Johnny también pueda escucharlos a través de los navegantes de la noche. Saludos para Yulei, que dice: Ronnie, buenas noches. Seguramente esa mujer lo que es una interesada y está esperando, o estaba esperando mejor, que pasar un tiempo y ya poder hacerse o salirse con la suya. Es lo que nos dice nuestra navegante de la noche a través de nuestro WhatsApp. ¿Qué nos dicen por acá? Hola, buenas noches.
2: Hola, Jonis, buenas noches. Como dice el dicho, Dios le da pan al que no tiene diente.
1: Bueno, eso es lo que nos dice Marina, seguramente haciendo referencia en que tal vez no le dio Dios una persona tan buena gente como tú, o de pronto con esa, por decirlo de una manera, si se puede decir, estabilidad económica. ¿Qué más? A través de nuestro WhatsApp me dice Claudia: Ronnie, buenas noches, por conectada con los navegantes de la noche. Yo creo que es muy apresurado pensar que esa mujer estuvo por interés. Creo que tal vez las cosas no se dan. Hay que preguntarse y preguntarle a ella por qué dejó de sentir algo y por qué empezó a hablarle así de esa manera. Por acá dice Sergio: buenas noches, conectado con los navegantes de la noche. Ánimo, amigo, que seguramente una mejor mujer encontrarás en el camino. Por acá Paula dice, también presente con los navegantes. Y la verdad le digo a nuestro oyente que mucho ánimo, mucha fortaleza y que para adelante, porque se salvó de una peor persona más en el camino, es lo que nos dice nuestra navegante de la noche. Queremos escucharlos, queremos que nos envíen nota de voz nuestros oyentes Radio Tiempo a través de nuestro WhatsApp 301-3000-961. Mientras tú hablabas, querido Johnny, yo te escuchaba, por supuesto, así como te escuchaban todos nuestros navegantes de la noche, y hablabas de que en 7 ocasiones, que la séptima ya dijiste no más, en 7 ocasiones te sacó de su casa, diciendo: ¿qué haces aquí? Mejor vete, ¿cierto?
0: Sí, sí, sí. Incluso hubo como un par de veces que me fui un par de días. E incluso hasta la mamá de ella, que iba aparte, una vez me tocó llamarla como a las 11:00 de la noche y decirle: suegra, hágame el favor, su hija está comportando así, así, asado. Y ella dice que prefiere evitar una tragedia, que me vaya de su casa. No tengo, sinceramente, en estos momentos no tengo los medios económicos para irme a un hotel a pagar una noche. Porfa, ayúdeme. Y ella me muy, muy amablemente me dijo: mijo, véngase. Yo, las puertas de mi casa están abiertas para usted, porque yo sé la clase de persona que usted. A esa hora, esa señora, 11:30 de la noche, me abrió las puertas de su casa. Pude dormir en su casa como un par de noches. E incluso ella me mandaba mensajes por ahí diciéndome que con quién sabe a dónde estarás metido, con qué, porque si mandaste un audio para Juan José y Juan José te preguntó que qué haces, estoy ya almorzando, o sea que no estés en un hotel, porque en un hotel tú no te brindan almuerzo, quién sabe en la casa de qué perra estarás que estás con aquí.
1: Dios.
0: Yo le dije una vez, yo le dije cuando le regresé el mensaje: el día que sepas en qué casa estaba yo, ese día te va a tocar tragarte las palabras y Dios te va a castigar. Y la mamá le dijo como los 4 días que después esto medio mediamos ahí, y bueno, regresé porque ella tiene un niño pequeño, me quiere mucho, un niño de 6 años, me dice papá incluso, porque el papá es fallecido, y me dijo: papá vente, y bueno, yo me fui. Y cuando yo estaba allá, entonces la mamá le dijo: ¿sabes en la casa de cuál perro estaba tu marido? En mi casa, ¿viste?
1: Dios mío, ¿así le dijo entonces?
0: Sí, porque ella no sabía dónde estaba yo. Ella sabe que yo estaba durmiendo en otra parte, pero como yo salgo a trabajar.
1: ¿Cómo dices?
0: Como yo salgo a trabajar temprano.
1: Hombre, mira, ahorita, con lo que me decías que a la séptima vez ya dijiste no más, yo estaba recordando algunas cosas, y entre esas cosas recordé una vieja historia que en algún momento había escuchado. Tal vez historia, tal vez un mito, una leyenda, o quizá una fábula, no lo sé. Pero desde hace mucho tiempo, yo creo que a lo largo de la vida se ha escuchado la famosísima regla de tres. ¿La has escuchado?
0: Bueno, la regla de tres igual uno también pues se aplica dependiendo pues la situación, ¿no?
1: Claro, y es que ahí voy, Johnny. Y es que la regla de tres dice sí que a la tercera es la vencida, o la tercera es la vencida. Ajá. Y el origen de esto viene de algunas diferentes partes. No se sabe a ciencia cierta de dónde viene como tal, de la tercera es la vencida. Pero quiero que escuches esto. Los romanos en algún momento, por medio de la estrategia romana, era que el ejército romano se organizaba en tres filas. Los más inexpertos iban al frente, los veteranos y mejor equipados iban en la tercera línea y entraban a la final para asegurar la victoria. En la lucha grecorromana, yéndonos un poquito más atrás, en las disciplinas de combate y todo eso, pues derribar al oponente tres veces o ganar la tercera caída era lo que finalmente pues determinaba al ganador, determinaba la victoria. Y en Gran Bretaña se cuenta la historia de un hombre que en la antigua Inglaterra pues sobrevivió a tres intentos de ahorcamientos fallidos y por ley fue puesto en libertad tras la tercera vez. ¿Qué quiero decir con esto, Johnny? Que creo que te faltó un poquito de fuerza interna para poder moverte en la tercera ocasión que ella te dijo esto. No estamos juzgando en el momento en que te fuiste o en el momento que decidiste marcharte, sino aquello que realmente no es negociable, aquello que no se puede permitir, aquello que no va en el ser humano. ¿Qué más nos dicen nuestros navegantes de la noche a través de nuestro WhatsApp 301-3000-961? Hola, buenas noches.
3: Buenas noches, Ronnie. Yo escucho Radio Tiempo todo el tiempo, Ala. Comento lo que he escuchado. ¿Qué le comento? El señor, la próxima que sea más selectivo, ese paralelo grande en cuanto a la edad, una diferencia muy bárbara, tantos años, se produce el cambio de mentalidad, el cambio de raciocinio, el cambio de comportamiento, como dice la Biblia célebre, listo, cada oveja con su pareja, que sea más selectivo la próxima vez. Estudie más, a veces hay que poner pruebas, ser más analítico, más observador, se marche, porque es que no hay de más. A veces las personas en estos momentos tan globalizados, crisis mundial, la economía, todo eso son fluctúan mucho. Las personas se meten en la ideología del dinero, el dinero, el dinero, el dinero. El dinero a las sirve para algo, pero no sirve para todo. Vaya, devuelva el tiempo, compre la salud, etcétera, etcétera, etcétera. Sea más selectivo la próxima vez. Sea más pensante. Mayor cordura. Una buena noche, Ronnie. Capitán Luis Coronel.
1: Saludo para el capitán Luis Coronel, que siempre se conecta con nosotros, nos deja sus opiniones. Dime, Johnny.
0: Yo escuché entre los mensajes que te enviaron por ahí al WhatsApp, escuché que dijiste uno de una señora que dijo, hay que escucharla a ella también porque quién sabe por cuál fue la situación.
1: Ajá.
0: Okay, quiero como que aportar un poco acerca de eso, porque ¿cuál era la situación de ella? Sencillo, así como yo le dije, que ella es mucho de redes sociales, entonces según para ella, yo en mi WhatsApp personal, en mis estados, en mi historia, monto mucho siempre una oración en la mañana y después monto actividades o promociones o productos de la empresa. Entonces para ella dice, y cuando yo tenía oportunidad, cuando a mí me gustaba, a mí, que salía de entre mí, me gustaba montar una foto con ella, me tomó una foto con ella y listo, y la montaba. Entonces para ella dice que era que yo tenía que estar montando fotos con ella todos los días, si era necesario, los fines de semana, un día de la madre, un 31, o sea, cuando yo quería ir acá, a mí no me gusta, yo mi vida íntima mi relación contigo, yo no tengo por qué mostrársela a todo el mundo. ¿Por qué yo tengo que mostrársela al mundo? Yo sé, yo la muestro cuando yo quiera. Creo que me siento que estoy como actuando bien y me gusta. Lo hago, pero eso es que no es que es que yo no soy digna para usted porque es que usted no le gusta montar fotos conmigo. Hey, yo no sé si, vuelvo y le repito, no sé si es que los estados, las historias de Facebook, las historias de Instagram son las que mantienen un amor unido. O sea, para mí no. Yo no sé, bueno, igual. Como le digo, ella, hay una diferencia de 18 años y no sé, o sea, no, yo considero que no debe ser necesario, o eso no debe ser una razón por la cual va a finalizar lo nuestro, porque según ella dice que yo no lo hago para que otras mujeres no tengan la oportunidad de saber que yo estoy comprometido. Yo le digo a todo el mundo, todo el que me mire y me pregunte, yo estoy comprometido contigo, pero yo no tengo por qué estar montando mis historias en Facebook, mis historias en Instagram y mis estados que estoy contigo, que tengo fotos contigo. No me gusta. Y entonces ese dice ella que uno de los motivos más importantes es ese, que incluso era para que mi ex, o sea, la mamá de mis hijos y mis hijos, no vieron que yo estaba con ella. Y ¿dónde me hacen mis hijos si mis hijos saben que yo vivo aquí contigo?
1: Qué difícil situación esa, ¿no? La verdad, tengo muchos amigos, conocidos, influencers, que se le llama ahora, creadores de contenido y demás, que pues tienen una relación, de hecho, con personas, con mujeres o con hombres que trabajan en lo mismo, que trabajan de las redes sociales y demás, y créeme que nada de esto he escuchado, y son amigos muy cercanos. De hecho, muchos de ellos tienen su relación en silencio, y creo que las relaciones en silencio perduran más, son más estables, más bonitas, nadie está entrometiéndose en el camino, sin ocultar nada, pero llevándola en silencio, en tranquilidad. Más navegantes de la noche a través de nuestro WhatsApp 301-3096-1. Hola.
4: Hola, mi nombre es Adriana, soy de Medellín, estoy escuchando Radio Tiempo de Barranquilla, me encanta. ¿Qué te digo? Solo Dios sabe cómo hace las cosas y en qué momento, porque las cosas de Dios son perfectas. Quizás este era el momento de que dejaras a esa persona, no te valoró, no valoró sus esfuerzos, no valoró su amor por ella. Y bueno, todo tiene su principio y su fin, y quizás ese ya era el fin de su relación. Entonces no te sientas culpable, no te sientas triste, porque Dios siempre, siempre pone las batallas a sus mejores guerreros. Y quizás tú eres uno de sus mejores guerreros. Feliz noche, Dios los bendiga, y me encanta Radio Tiempo Barranquilla.
1: Los navegantes de la noche a tu lado en Radio Tiempo 96.1. Navegantes de la noche que nos dan sus opiniones, que se comunican con nosotros también a través de nuestro WhatsApp y también a través de nuestra línea. Hola, buenas noches.
5: Buenas
1: noches. Cuéntanos qué le quieres decir a Johnny.
5: Buenas noches.
1: Buenas noches, amigo. Cuéntanos, ¿qué le quieres decir a Johnny?
5: Bueno, amigo Johnny, quiero decirle que la situación no es culpa de las dos personas. La culpa viene siendo de la persona que falla. En este momento no sabemos si fue el que falló. Él comenta algo y ella toma una decisión. Entonces, en este momento, ella como hola, no es mal. Y pienso yo que una persona que está pasando por una situación difícil, de la cual ninguno de nosotros pasa. Entonces, digo que tenga fortaleza, que resuelva su situación y que te encomienda a Dios y trate de amor y paz y tranquilidad en tu Dios. Pues pienso que eso es lo mejor en este momento.
1: Hombre, mil gracias, amigo. Regálanos tu nombre, por favor.
5: Fabio de la Oda.
1: Fabio, un abrazo grande para ti. Gracias por ser navegante de la noche.
5: Igual para ustedes.
1: Bueno, opiniones, querido Johnny, de nuestros navegantes de la noche a través de nuestro WhatsApp, por medio de llamada, por medio de mensajes, por medio de nota de voz, dándote una opinión, dándote un consejo al respecto. Por acá, por último, Doris dice, buenas noches, Johnny, yo siento que era una persona muy tóxica y como mujer siento que fue la mejor decisión que pudiste tomar. Debes pasar la página, dejarlo malo atrás y pensar más en ti. Como lo acaba de decir un oyente, a veces Dios le da pan al que no tiene dientes y no valoran lo que tienen a su lado. Un abrazo desde Villanueva, Santander, escuchando Radio Tiempo todo el tiempo. Un abrazo grande, Doris, para ti y para todos nuestros amigos que nos escuchan allá en el oriente colombiano, conectados con los navegantes de la noche. Querido Yonis, para finalizar esta historia, hermano, creo que cometiste la mejor decisión de todas. Tomaste la mejor decisión. La tranquilidad, la paz, eso no tiene precio. Y ni con las motos, los carros, el trabajo que tienes o la propiedad que tengas, no la puedes comprar. Y si tu tranquilidad estaba mejor en alejarte de esa persona que realmente era más el daño que te hacía que lo que decía que te amaba en algún momento, pues ¿para qué estar con alguien así, no? Mejor estar solos, tener la soledad consigo misma, que aunque muchas personas la vean tenebrosa, para mí me parece que es la mejor compañera.
0: De hecho, en este momento tengo que empezar nuevamente a convivir con la soledad. Yo, como te digo, conviví 2 años con ella, pero yo he convivido solo ya igual también mucho tiempo aquí en la casa con mis cosas, que me tocó recogerlas de allá donde las tenía yo arrumadas, un solo cuarto. Y no, yo he convivido con la soledad y por eso ya la soledad me enseñó a que es la mejor vida, de pronto para ya personas así como nosotros. Yo considero que tranquilidad, paz, paz mental, paz interior.
1: Ya sea espiritual, Johnny.
0: Y espiritual, hasta espiritual, sí, porque incluso hasta de eso también, como por complacerla a ella, hasta de eso me había alejado. Yo siempre iba todos los domingos a misa. Ya ella no gustaba de eso y muchas cosas. Me eliminó un Facebook, me obligó prácticamente, o sea, el tema del divorcio legal con la mamá de mis hijos fue prácticamente como que presionado por ella, porque me dijo que me divorciara, y total, después de 1 año de convivir con ella, por fin le entregué, mira, aquí está la copia de la escritura del divorcio, para ver si de pronto vuelvo y te repito, tratando como de recuperar.
1: Diciendo, mira, estoy haciendo todo esto por el amor que siento por ti, pero al parecer nada de amor sentía ella.
0: Nada.
1: Johnny, gracias por abrir tu corazón, por contarnos su historia, por contarnos esto que vives, que te pasa, que te sucede, pero con lo que hablamos te sentimos, o por lo menos te siento yo, muy tranquilo, te siento liviano, y así se siente uno cuando sabe que ha hecho las cosas bien, cuando sabe que no ha hecho mal, cuando sabe que ha tratado de hacer lo mejor posible por llevar la fiesta en paz.
0: Así es, totalmente cierto, Ronnie. Traté de sobrellevar la fiesta en paz por mucho tiempo. Fueron muchos momentos bonitos con ella, pero también fueron muchos momentos difíciles. Entonces, estar uno conviviendo al lado de una persona donde 5 días estamos bien y 8 días estamos mal y 3 días estamos reventados y 2 días me echa de la casa, entonces es muy difícil. Eso incluso me llevó a una... como que un bajón en la parte laboral. Tuve un llamado de atención debido a eso. Hasta la psicóloga de la empresa me visitó acá en Santa Marta, en un sitio X, y pues todo eso me afectó, o sea, la parte emocional, la parte moral, la parte laboral, la parte física, o sea, todo, muchas cosas me afectaron. No puedo negar que fue una buena mujer mientras estuve con ella. Tuve dos cirugías, me acompañó porque ella es enfermera, ella tiene es auxiliar de enfermería, en este momento no lo está ejerciendo, tiene su negocio virtual de uniformes médicos, pero me acompañó porque yo le pedí el favor. Y ahora estoy próximo a una nueva cirugía y me dijo que ni contara con ella, que haga de cuenta que ella no existe. Y yo, no te preocupes, Dios me va a dar la oportunidad de conseguir una persona que me acompañe. Mi mamá no puede, de pronto alguna de mis hermanas, una amiga, una.
1: ¿O tus hijos? ¿Alguno de tus hijos también?
0: No, es que mis hijos no están aquí.
1: Ah, bueno, me dijiste que están en España. Exacto.
0: Todos están en España.
1: Bueno, querido amigo, gracias nuevamente por abrir tu corazón y contarnos su historia aquí en Los Navegantes de la Noche. Y mucha fortaleza, querido Johnny. Mucha fortaleza para afrontar el dolor, la ausencia y superar esos momentos grises que viviste en este lugar con esta persona.
0: Gracias, Ronnie. Gracias de manera muy especial por darme la oportunidad de participar en tu programa. Como te digo, soy tu asiduo oyente. Todas las noches lo escucho. Escucho las historias de los navegantes. E incluso hasta ella una vez se molestó porque yo, que nada más cuando me sentaba a trabajar, a montar mis pedidos y todo por la noche, ella sí escuchaba esa emisora. Es la emisora que me hace sentir más tranquilo y en paz.
1: Hombre. Gracias a ti por esos bonitos mensajes y también por compartir tu historia, hermano.
0: Gracias. Seguiré escuchando los mensajes de los navegantes a través de la aplicación y por acá por mi equipo de sonido. Gracias.
1: Un abrazo, hermano. Mil bendiciones. Los Navegantes de la Noche nos comparten lo que viven, lo que pasan, lo que les sucede. Qué triste es conocer un poco estas historias, ¿no? Pues según lo que nos cuenta Johnny y lo que le sentimos al hablar, es una increíble persona. Los Navegantes de la Noche. Vamos a escuchar una nota de voz más. Bueno, lastimosamente no era nota de voz, sino como que se le mandó el mensaje ahí a nuestro oyente. Más canciones de Andrea Bocelli. Esto se llama Vivo por Ella en Los Navegantes de la Noche, Radio Tiempo.

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0: es una noche perfecta para decirle a esa persona, todo mi amor eres tú, todo lo que quiero a mi lado eres tú, con quien quiero compartir la vida eres tú. Música de Michael Jackson, con todo mi amor eres tú, aquí en Los Navegantes de la Noche, Radio Tiempo.
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0: 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Llega Magneto con esto que se llama Cambiando el Destino. En esta noche escuchas Los Navegantes de la Noche, Radio Tiempo.
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0: una gran pregunta de esta canción. ¿Cómo se cura una herida? Creo que es una pregunta que no tiene una respuesta inmediata. Creo que es una pregunta que tiene respuesta con el pasar del tiempo, con el pasar de los meses, con el pasar de los años. Yacy Velázquez hace parte de los Navegantes de la Noche, Radio Tiempo.
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0: la verdad sea cierta. No lo soñé, no lo imaginé, no me lo dijeron. No lo vi en un sueño. Fue real. Y fue lo más doloroso que me pudo haber pasado. Lo triste que es darse cuenta que la persona que amas te defrauda.
1: No tuve un buen día.
0: Te traiciona. Y lo peor, lo mejor del caso es que nadie te lo dijo. Tú misma viste a esa persona besándose, abrazándose junto a otra persona. Y no de una manera amistosa, sino de una manera más tentativa.
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0: Diego Torres expresa ese momento en el que lastimosamente cualquier ser humano ve con sus propios ojos a esa persona que ama, a esa misma persona que tanto le dice amar. Música de Diego Torres en esta noche de Navegantes de la Noche, Radio Tiempo.

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0: Este mensaje es para ti. Hablemos un poco del secreto de la vida. ¿Sabes cuál es el secreto? Pues este. Y es que la vaca no da leche. Y vas a decir, bueno, Víctor, a ver, o sea, te estás equivocando, estás diciendo cosas muy locas. ¿Cómo así que la vaca no da leche? O sea, ¿qué sucede? Y te voy a decir qué es lo que pasa. Lo que escuchas es real, la vaca no da leche, hay que ordeñarla, tienes que levantarte a las 4 de la mañana, ir al campo, caminar por todo el campo abierto del corral lleno de incluso de excremento, atar la cola y las patas de la vaca, sentarte en el banquito, colocar el balde y hacer los movimientos adecuados. Ese es el secreto de la vida. La vaca, la cabra o la llama no dan leche, las ordeñas o no la tienes. Hay una generación y hay gente que piensa que las vacas dan leche, que las cosas son automáticas, que son fáciles y gratis, que simplemente compensarlas y quererlas va a ser suficiente para tenerlas en nuestra vida, que renegar y que incluso empezar a cuestionar las cosas que nos pasan y todo lo difícil que ha sido nuestro camino nos va a hacer llegar a ellas. Y no, realmente no es así. El secreto de la vida es esforzarse, es luchar, es saber que muchas veces vamos a tener que revolcarnos en el lodo y levantarnos. Saber que no va a ser fácil el camino, pero si queremos disfrutar del fruto final, pues tenemos que también saber disfrutar del proceso. También es cierto que es mucho más fácil decirlo que hacerlo, pero al final tenía que recordártelo. No estás muy lejos de donde quieres llegar, no estás muy lejos de tus sueños, no estás muy lejos de lo que quieres y deseas, pero recuerda que hay un proceso y que tarde que temprano, si te sigues esforzando y dando lo mejor de ti, lo vas a lograr. La realidad es que la felicidad es el resultado del esfuerzo y que la ausencia de esfuerzo solo va a generar resultados negativos. Así que tú sigue dando lo mejor de ti, esa milla extra, y prepárate, porque cosas geniales están por pasar en tu vida. Yo soy Víctor Rey, me encanta acompañarte todo el tiempo en tu Radio Tiempo, y recuerda que hoy es el mejor día de tu vida.
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1: 5 de la mañana, 7 minutos, 5-7 en Despierta Tiempo. Buenos días, buenos días, buenos días. Feliz martes con tu Radio Tiempo. Hoy juega la Sele.
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2: Amiga. 5 de la mañana, 14 minutos, 5:14, no importa cómo te despertaste hoy, lo que realmente importa es cómo decides vivir este día y las próximas horas. Tal vez desafíos, preocupaciones o momentos difíciles, pero también habrá personas que te harán sonreír, oportunidades para crecer y razones para agradecer. No permitas que un solo problema te haga olvidar todas las bendiciones que ya tienes. 5 de la mañana, 15 minutos.
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2: 5 de la mañana, 18 minutos, 5:18. Hoy no salgas a demostrarle nada al mundo. Sal a demostrarte a ti mismo que eres capaz de mantener una buena actitud, incluso cuando las cosas no salen como esperabas. La verdadera fortaleza no está en evitar las dificultades. ¿Sabes dónde está? Está en enfrentarlas sin perder la esperanza, ni la esencia que te hace diferente. 5:18.
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3: 5 de la mañana, 23 minutos, 5:23. Buenos días, buenos días, buenos días. Hoy no te preocupes por hacerlo todo perfecto. Mejor preocúpate por dar lo mejor de ti en cada momento. La excelencia, recuérdalo, no nace de la perfección, sino de la constancia, del compromiso y de la decisión de seguir aprendiendo todos los días. 5:23.

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2: 5 de la mañana, 33 minutos, 5:33. Este día puede parecer uno más, pero nunca subestimes el poder de cualquier día. Muchas veces los momentos cambian en nuestra vida y llegan así sin avisar, de la nada. Así que sonríe un poco más, escucha más, agradece más y aprovecha cada oportunidad que Dios ponga en tu camino. Recuerda que hoy es el mejor día de tu vida, son las 5 de la mañana, 34 minutos.

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1: Son las 5 de la mañana, 39 minutos, 5:39. Buenos días. Feliz martes con tu Radio Tiempo. Martes de bendiciones, de salud y prosperidad. Amén.

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1: 5 de la mañana, 43 minutos, 5:43. No importa cuántas veces la vida te haya obligado a empezar de cero. Cada nuevo amanecer demuestra que todavía tienes la oportunidad de escribir un capítulo diferente. Así que no desperdicies este regalo viviendo con miedo. Vive con fe y con gratitud y con la seguridad de que tus mejores días pueden estar por delante. Recuerda que hoy es el mejor día de tu vida. 5 de la mañana, 44 minutos.

buenos días a los que hoy dejan a un lado las excusas, el desánimo y los pensamientos que solo te frenan. Cree más en lo que Dios puede hacer contigo, también en todo lo que tú eres capaz de construir con esfuerzo, con disciplina y buena actitud. Este día, tu vida no tiene historia. ¿Y tú? Puedes trabajar para que se convierta en uno de esos días en que recordarás con orgullo. Que tengas un día lleno de paz, propósito y muchas bendiciones. Que ese sea el mejor día de tu vida y que Dios te acompañe. Diga Juan Gabriel, he venido a pedirte perdón. 548, Víctor Rey te acompaña en Despierta Tiempo.

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2: 5:53, 5:53. Ya viene nuestro mensaje de vida, nuestra reflexión del día de hoy. Quédate con nosotros.

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1: Yo soy de los que cree que ninguno de nosotros ora para que una crisis aparezca en nuestra vida. No creo que alguno de nosotros esté deseando con todo su corazón comenzar mañana mismo o ahora mismo una crisis difícil de vivir. Todo lo contrario, creo que ninguno de nosotros quisiéramos experimentar una crisis en nuestra vida. Pero la verdad, amigos, es que en la gran mayoría de los casos, Dios usa la crisis para llamar nuestra atención. Y es que a través de las crisis es que entendemos nosotros lo vulnerables y lo indefensos que somos ante los problemas en la vida. Y es en medio de esas crisis cuando nosotros entonces sí ponemos nuestro corazón dispuesto y comenzamos a buscar a Dios. Es en esas crisis cuando nosotros dejamos el orgullo a un lado y entonces hay una luz a la humildad que hay dentro de nosotros. Y allí es cuando buscamos a Dios. Por eso soy de los que piensa que a veces Dios usa la crisis para acercarnos a Él. Y es que en algunos casos, si no es porque nosotros estamos viviendo una crisis en nuestra vida, no buscamos por nuestra propia voluntad a Dios. Es como si Dios dijera, si no es así, no te acercas a mí. Y no estoy diciendo con esto que Dios tenga malas intenciones, porque la realidad es que ninguna crisis será más poderosa que el poder que Dios tiene sobre todos nosotros y sobre cualquier situación. Y también pienso que a veces Dios permite que esas crisis se prolonguen porque nos quiere enseñar algo o simplemente quiere mejorar alguna área de nuestras vidas. Queridos amigos, si están pasando por una crisis, no se preocupen, porque Dios sigue estando allí, al lado de ustedes, y Él no va a permitir que salgan derrotados, porque a veces lo que para nosotros es una derrota, para Dios es el comienzo de una victoria magnífica en nuestras vidas. Métete eso en la cabeza y recuérdalo siempre. Dios está contigo en medio de cualquier crisis. Yo soy Dani Díaz de Radio Tiempo y sé que este mensaje de vida es de gran bendición para ti. ¿Qué tal si lo compartes ahora con todas tus personas importantes? Y por supuesto, sigue escuchando Radio Tiempo todo el tiempo.
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2: Son las 6:08, 6:08. 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

0: 6 de la mañana, 12 minutos, 6, 12 minutos con los buenos días en esta mañana de martes. Sus voces favoritas para acompañarles cada mañana, Joyce Lozano y Víctor Rey te dicen... ¡Despierta tiempo! Buenos días, ¿cómo están los mejores oyentes del mundo? Arrancamos, iniciamos esta edición de Despierta Tiempo.
1: Yo ayer
0: versión
1: pensé
0: luctuosa
1: mucho
0: de Despierta Tiempo.
1: La verdad que sí pensé mucho en ti, con toda la sinceridad, y que no vaya a decir ahora nuestra oyente que yo me estoy burlando de ti.
0: Me estás haciendo bullying.
1: No, que yo me burlé de ti.
0: Que te burlas de mi dolor.
1: Y que yo me estaba burlando de yo no sé quién. Para nada, o sea, esa es una buena canción que puedes cantar. Y
0: sí, sí, sí.
1: Desahogarte, porque es una forma de desahogarte.
0: Sí, claro.
1: De salir, de respirar. Pero triste, triste, porque yo me imagino que cada quien tiene sus objetivos, sus proyectos, sus metas. Y la meta de él, por lo menos, era haber llegado
0: un poco más lejos.
1: Exacto.
0: Por lo menos un poco más lejos.
1: Un poco más lejos. Estamos hablando del señor Cristiano Ronaldo. Entonces, también para mí fue un nudo en la garganta, así como dice la canción. Yo siempre relaciono todo con música, como dice la canción de Pimpinela, con un nudo en la garganta. Se fue y nos dijo adiós. Ahora falta ver si continúa
0: en la selección. No creo.
1: No, ya se despide
0: el técnico,
1: de la selección.
0: No, de la selección como tal. Ayer yo hice en zona mixta, que le llaman cuando ya se van despidiendo. Él atendió los medios de comunicación y dijo, sí, es mi último mundial. La selección, no sé, ahora no quiero responder porque no quiero hablar con la cabeza caliente. Quiero hablar con mi familia, quiero hablar con todos y ver qué pasa. Lo cierto es que el técnico de Portugal sí renunció ayer. Ya dijo que ya pues acabó su ciclo ahí. Pero no es solo el tema del jugador, es la persona. ¿Sabes? Cuando uno empieza
1: es
0: a seguirlo,
1: todo lo que ha logrado, absolutamente todo. Mira, a mí me gustó muchísimo el gesto de Lamine Yamal,
0: sí,
1: Cristiano Ronaldo,
0: sí.
1: Las cámaras captaron ese momento. El jugador de la selección española lo buscó tan pronto terminó el partido contra Portugal, y una cámara de transmisión oficial allí en el estadio captó el momento en que Lamine Yamal le dio un abrazo. Y quedó esto para la historia. Son generaciones.
0: Yo creo que es el primer partido.
1: Le tiene una gran admiración, por supuesto, porque me imagino que desde pequeño empezó su carrera y lo admira y juega pensando también en todo lo que ha logrado Cristiano Ronaldo. Es una despedida bastante fuerte para él, y hay que destacar que son muchos los logros que ha conseguido Cristiano Ronaldo. Y bueno, y esperemos, así como dice él, que con la cabeza caliente no quiere hablar, ni decir, ni expresar tantas cosas. Por ejemplo, ¿cuántos partidos jugó Cristiano Ronaldo en mundiales? Tiene 27 partidos jugados en mundiales distribuidos, 6 en Alemania 2006, 4 en Sudáfrica 2010, 3 en Brasil 2014, 4 en Rusia 2018 y 5 en Qatar 2022 y 5 en este 2026. Los goles que ha hecho Cristiano Ronaldo en mundiales son 11 goles de la Copa Mundo. ¿Cuántos mundiales jugó? En el 2006, Alemania, Sudáfrica 2010, Brasil 2014, Rusia 2018, Qatar 2022 y Norteamérica 2026. Esto dentro de todos los números que se le suman a este hombre que ayer pues le dijo adiós al Mundial 2026.
0: El niño de madera que conquistó el mundo y que ayer le dijo adiós a los mundiales. Falta ver que todavía nos queda un momento triste todavía por vivir con ellos, y es ya cuando cuelgue las botas. Ayer, para cerrar el tema, Joyce, y lo hago a mención, sobre todo hoy que juega Colombia, porque es que no sabemos lo que tenemos hasta que lo perdemos. Y les voy a decir que... Y mucha gente, por ejemplo, tiene sentimientos negativos hacia Neymar, por ejemplo. Pero se les olvida que detrás hay una persona que lucha, que guerrea, que han dejado de vivir momentos con su familia por estar tras los sueños, por darles una mejor vida. Entonces, ha sido complicado ver al

0: Quiero de Alemania que se despide también, Neymar que también se despidió del Mundial, ver a Modric despedirse del Mundial, ver a Cristiano despedirse del Mundial, ver a un Messi que puede ser, no sabemos cuándo, también cuando se despida del Mundial, hoy un James que también en cualquier momento se puede despedir de los Mundiales y que nos dieron tantas alegrías. Entonces hay que ser un poco agradecidos y tener una memoria reciente, presente en nuestros corazones, porque esa gente que lo dejó todo en la cancha para arrancarnos una sonrisa incluso en los momentos más difíciles de nuestra vida.
1: Bueno, ya para cerrar estos totales, partidos jugados 27, minutos jugados 2207, goles 11 goles, 2 asistencias.
0: Así es. Y bueno, hoy juega la Sele, mi querida Joyce. Hoy juega la Sele y nos vamos.
1: Límpiate las lágrimas.
0: Nos vamos de cine. Porque vamos a ver el partido de Colombia-Suiza en Royal Films. Vamos a regalar pases dobles.
1: Gracias.
0: Entonces, ¿qué tienen que hacer? Repito cuál les dije ayer en la tarde. Tiene en mayúscula para que puedan ganar. Nombre completo, número de cédula, primero. Segundo, me va a enviar una nota de voz diciendo: hola, soy Joyce y a mí lo que me gusta de despertar a tiempo es tal cosa. Hola, soy Juliana y a mí lo que me gusta de despertar a tiempo con Radio Tiempo es tal cosa. Hola, soy Cindy y a mí lo que me gusta de despertar a tiempo es esto. ¿Qué es lo que te gusta de despertar a tiempo? Vamos con maratón de ganadores para que se lleven pase doble y vengan por ellos a las 10 de la mañana aquí a la emisora y nos acompañen a vivir el partido Colombia-Suiza comoditos, con aire acondicionado, excelente pantalla, excelente sonido, y ustedes tengan la oportunidad de vivir el partido Colombia-Suiza hoy, que es exactamente
1: a 3 de la tarde.
0: 3 de la tarde. Y ya la gente dice que ay, Colombia contra la Cruz Roja. No es Colombia contra la Cruz Roja, es Colombia contra Suiza, hombre. Pesado. Entonces ya lo saben, 301-3961, nota de voz. Hola, soy Julie Bisnay, despierta a tiempo con Radio Tiempo y a mí lo que me gusta despertar a tiempo con Radio Tiempo es tal cosa.
1: Hola, soy Joyce Lozano y a mí lo que me gusta despertar a tiempo son los músculos de Víctor.
0: Buenos días, 6:19.
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0: 6 de la mañana, 31, 631 en Despierta Tiempo, en tu Radio Tiempo. Mi querida Joyce, oyentes, Radio Tiempo, importante. Ay, yo quisiera hacer de Soledad.
1: Yo quiero hacer un... quiero destacar esta información.
0: ¿Qué pasó?
1: Porque si usted va al banco hoy,
0: ajá,
1: pasa a hacer alguna transacción, alguna...
0: trámite.
1: Algo importante, pues ya lo sabes. Si va hoy martes al banco... hay algunas entidades que han cambiado su horario de atención a los clientes por el partido de Colombia. Desde el día de ayer, las compañías anunciaron jornadas continuas en sus oficinas para que colaboradores y clientes puedan seguir el encuentro entre Colombia y Suiza. El partido entre la selección Colombia y Suiza, recordemos que es a las 3 de la tarde. Y por supuesto que tendrá efectos en el sector financiero. Hay algunas entidades que ya lo han dicho. Por ejemplo, ¿cuáles son? El Banco Popular informó que todas sus oficinas a nivel nacional trabajarán este martes en jornada continua. Así que el horario de atención de estas sucursales físicas será de 8 de la mañana a 2:30 de la tarde. No obstante, el banco va a tener habilitados los cajeros automáticos, los canales digitales de atención, la línea verde, su red de corresponsales bancarios, en fin. También Davivienda va a operar en jornada continua hasta las 2:30 de la tarde, horario en la que finalizará la atención en sus sedes físicas. La medida también cobija a las oficinas que normalmente cierran a las 11:30 de la mañana. Por su parte, Bancolombia, patrocinador oficial de la selección, informó que sus 562 sucursales en el país atenderán en jornada continua de 8 de la mañana a 2:30, con el fin de que sus más de 12.500 colaboradores de oficinas puedan seguir el partido y unirse a la hinchada. El Banco de Bogotá también está anunciando que sus oficinas operarán en jornada continua. Hay un último banco que hizo su anuncio hace muy poco, muy temprano. Ya les voy a confirmar cuál es ese banco. Los clientes podrán seguir realizando sus transacciones con el Banco de Bogotá a través de los canales digitales de la banca móvil, la banca virtual y los cajeros automáticos. Recuerden, si usted va a hacer algún trámite o alguna consignación, algo que tenga que hacer en el banco, por favor, esté muy pendiente. Banco de Bogotá, Davivienda, Bancolombia, Banco Popular, y si es otro banco, por favor, infórmese previamente.
0: Ahí está. Y también hay que hablar de Soledad, porque Soledad tiene tarde cívica para el día de hoy por el partido del Mundial entre Colombia y Suiza. La medida entrará a regir desde la 1 de la tarde en todo el municipio. Barranquilla, ¿qué? Oye, Barranquilla, ¿qué está pasando? Jefe, tarde cívica, qué gracia.
1: Igual tarde cívica o no, tienes que venir.
0: Yo espero jugar a la cele.
1: Bueno, aquí lo ves, mira. Apague la radio, prenda la
0: tele. Dice la canción, dice: apague la radio, prenda la tele.
2: Las cosas sencillas.
0: Entonces ahí está el dato para que lo tengan en cuenta los siguientes de Radio Tiempo. Importante en Soledad. Oigan, también hablamos, Joyce, de la suspensión del servicio de agua en el municipio de Malambo para el día de hoy. Las labores se llevaron a cabo por fallas en los equipos de infraestructura. Desde las 12 del mediodía hasta las 8 de la noche. Así que los oyentes de Radio Tiempo que están ahí en Malambo, póngase las pilas. Si usted conoce a alguien que viva en Malambo, avísele, sea buena gente, haga la hora de caridad del día y avísele que le va a cortar el agua desde las 12 del mediodía hasta las 8 de la noche para que recojan agua.
1: Cojan agua.
0: Porque uno dice, ay, no, eso son 8 horitas, yo a las 8 me baño, y si no llega a las 8, y si no guarda el agua que necesita para hacer el sancocho.
1: Y después de la celebración, imagínese usted.
0: Sí, ¿con qué se baña usted después del poco de maicena que le va a echar cuando gane la cele? Entonces, pilas, de 12 del mediodía a 8 de la noche se va el agua con el fin de ejecutar labores correctivas necesarias para restablecer las condiciones de operación del sistema de bombeo.
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1: 6:35, tú despiertas a tiempo con tu Radio Tiempo. En una noticia que sacudió el espectro político colombiano, el presidente Abelardo Vélez Priella confirmó en el día de ayer el nombre del que será su ministro de Defensa, el mayor general retirado Jorge Eduardo Mora López, que a casi 4 años de su desvinculación de la Fuerza Castrense por la reestructuración implementada por el hoy jefe de Estado, Gustavo Petro, tendrá la responsabilidad de garantizar la seguridad nacional. En sus primeras declaraciones como futuro titular de la cartera, Mora agradeció a través de las redes sociales su escogencia y afirmó que su principal reto en la cartera será restaurar el espíritu de lucha, el prestigio y la operatividad de las Fuerzas Armadas. De esa manera, el militar en retiro asumirá el cargo tras la posesión presidencial el 7 de agosto y sucederá también general retirado Pedro Sánchez, que está desde mayo de 2025.
0: Son las 6:36, tragedia en la vía oriental. Identifican al reciclador que murió tras ser arrollado por un taxi en Malambo. Un trágico accidente de tránsito apagó la vida de un hombre de 36 años en la vía oriental a la altura del municipio de Malambo, quien fue identificado por sus familiares como Wilson Alberto Castillo Benítez, una persona que se ganaba el sustento diario recolectando material de reciclaje y que, según versiones de testigos, se encontraba atendido sobre el pavimento en circunstancias que son materia de investigación, cuando fue sorprendido por un taxi cuyo conductor aparentemente no lo vio en la vía y le pasó por encima. Un fuerte impacto le ocasionó graves heridas y fracturas letales, provocando su muerte de manera instantánea en el lugar de los hechos. 6:37.
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1: Son las 6 de la mañana, 42 minutos, 6:42, Barranquilla, Despierta Tiempo.
2: Directamente de Colombia, con ustedes, su servidor, Jason Jiménez y su parcero, Maluma Baby.

0: Τέρο Πασέρος.
1: Papi. 6 de la mañana, 45 minutos, 6:45. Mi querida Joyce, ¿qué le contamos a los oyentes de Radio Tiempo?
2: Que a propósito de Jason Jiménez, que hace esta canción con Maluma Baby, pues desde mañana, que es 8 de julio, se estrena el reality La Banda El Aventurero, una competencia en la que se va a conocer el talento, la pasión, las historias de quienes sueñan con convertirse en la voz líder del grupo de Jason Jiménez, a quien pues cada día hay muchos seguidores que extrañan más y que confiesan que lo aman mucho más. Por eso están invitando para este reality, para vivir emociones, retos, música, momentos inolvidables, en un formato que promete descubrir a la próxima gran figura de la música popular. Las pantallas, los micrófonos del mundo esperan por ti. Será desde mañana el gran estreno, 8 de julio. ¿Quién será el elegido para liderar la banda El Aventurero? Pues no te lo pierdas, te estarán informando a través de estas cuentas, deben estar muy pendientes, Banda del Aventurero. Está también en Rafael Muñoz Manager, arroba Johan Productor, arroba Sonia-RPO. Hay mucha gente que está un poco molesta porque dicen que apenas a escasos 6 meses de haber muerto Jason y ya le están buscando reemplazo. Pues no se trata de buscar reemplazo, se trata de que esta banda pueda continuar y los muchachos como músicos también tengan un sustento de vida. Por eso esto es impresionante. Que la gente esté molestando por esto. Cada quien tiene el derecho de hacer las cosas de la forma que la haga, y esta es una forma de buscarle el reemplazo al señor Jason Jiménez. Desde mañana arranca este reality.
1: 6 de la mañana, 47 minutos, 6:47 en Despierta Tiempo, en tu Radio Tiempo. También hay que hablar a esta hora de la mañana de Junior, que confirmaron el fichaje de Francisco Fidrisewski, que llegará a Junior. El delantero argentino de origen polaco arribará a la ciudad el mediodía de hoy. Entonces, enhorabuena para esta contratación del delantero argentino Francisco. Dejémoslo así, le diremos Francisco, porque el apellido sí está complicadito. Fidrisewski. Se llama el goleador de la Liga 2 2025 con el Deportivo Independiente Medellín. Se encuentran exámenes médicos y a una firma de vestirse de rojo y blanco. Oigan, ¿saben también que se ganó una platica, Joyce? Oyente Radio Tiempo.
2: ¿Quién se ganó una
1: platica? El señor Drake. Dicen que apostó 3 millones de dólares que ganaba España. Y una platica.
2: Y ya había ganado antes un dinerito. Este cantante norteamericano tiene buen dinero y ahora le suma otro poquito más.
1: Exactamente. Se ganó un billetico ahí con la apuesta que hizo para que ganara España. Y también hay otro lío bastante fuerte entre Paraguay y Francia, especialmente con el señor Kylian Mbappé, que hay un jale fuerte. ¿Sí viste, Joyce, lo que pasó? ¿O te pongo en contexto? Te voy a contar.
2: Yo sé porque él le insultó.
1: La señorita Celeste Amarilla. La señorita Celeste Amarilla lo insultó a él. Escribió en redes sociales, esta senadora paraguaya, dijo usted, mejor dicho, le dijo de todo. Se llevó a Mbappé por delante. Le dijo de todo, le dijo bruto, le dijo un montón de cosas a lo que él respondió.
2: Y por ser de color.
1: Exactamente. Usted es una mujer despreciable e indigna de su cargo. No representa a Paraguay, ese país que ha exudado pasión y honor a lo largo de toda la competición. Por su inconsciencia y su racismo sin complejos, el mundo entero ya ha olvidado el recorrido y el esfuerzo histórico que sus jugadores lograron durante esta Copa del Mundo, dejando paso a una dama incompetente gente que ofrece la peor imagen posible de su país. Nunca permitiré que personas como ella tengan la libertad de propagar su odio y su racismo por todo el mundo. Esa fue la publicación que hizo Kylian Mbappé sobre el tema. Y ya hay temas legales, ya apareció la gente de Paraguay a decir, no señor, nosotros no tenemos nada que ver con eso, no nos identificamos, es su opinión personal. Hay un tema bastante fuerte porque, uno, pues ella hace parte de los cargos públicos de Paraguay, por eso también pues conserva mucha importancia, y también ya se habla de demandas, de cosas legales, de un tema bastante fuerte que podría terminar con sanciones para esta funcionaria paraguaya que arremetió contra el francés a través de redes sociales.
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2: 6:50 minutos en tu Radio Tiempo. Al menos 3,535 personas han muerto y 16,740 han resultado heridas tras los terremotos de magnitud 7.2 y 7.5 del 24 de junio en Venezuela. Este fue el último boletín, según el último boletín publicado ayer lunes por el presidente del Parlamento, Jorge Rodríguez. La cifra de los heridos se mantiene igual respecto al balance del domingo, mientras que el número de fallecidos supone un aumento de 193 personas. Según el nuevo balance, 6,462 personas han sido rescatadas, una cifra que no ha variado desde el pasado jueves, y 17,854 perdieron su vida, por lo que se han habilitado 82 campamentos transitorios, 3 más respecto al domingo. El también el hermano del mandatario, de la mandataria encargada, Delcy Rodríguez, indicó en Telegram que se mantienen en 856 los edificios y afectados y 190 colapsados.
1: 6:51 en Despierta Tiempo. 6:51 a esta hora de la mañana. Se habla del ministro de Defensa que inicia proceso de empalme con el nuevo jefe de la cartera militar. El actual ministro de Defensa, Pedro Sánchez, confirmó que ya se estableció los primeros contactos oficiales con su sucesor en el cargo, el mayor general retirado Jorge Mora López, quien fue designado por el presidente electo Abelardo Vélez Prilla para asumir la conducción de las fuerzas militares a partir del próximo 7 de agosto. Un trascendental proceso que es el empalme, que según el propio Sánchez se desarrollará bajo los principios de altura institucional, respeto democrático y plena conciencia de Estado. 6:52.
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0: Son las 7 de la mañana, 3 minutos, 7, 3 minutos con los buenos días en esta mañana maravillosa de martes. Sus voces favoritas para acompañarles cada mañana. Joy Lozano y Víctor Rey te dicen... ¡Despierta a tiempo! Joyce, ¿conoces una cosa que se llama karma?
1: Sí, hay mucha gente que habla del karma.
0: Para los que dicen... que el que la hace no la paga, pues te voy a decir que sí, el que la hace sí la paga. Ya sabes de qué voy a hablar, ¿no, Joyce? ¿Sabes de qué voy a hablar, cierto?
1: Sí.
0: ¿De qué? A ver.
1: No, ya habla.
0: Está muy bueno que hayan perdido 4-1 para que respeten. Ahora ya me habla también y diga que pues no, que es que hay 4 goles no son suficientes, que no son válidos, porque lo hicieron con los pies.
1: Bueno, hay mucha gente que se vio... es bastante afectada y mostraron muchísimo a Dana y a, ¿cómo se llama? Y a Belinda, que estaban las dos emocionadas allí pendientes, pero nada, no se pudo.
0: 4-1 perdió Estados Unidos, qué escándalo.
1: Ah, yo pensé que ibas a hablar de México.
0: No, escándalo, el escándalo de Estados Unidos, bueno, y Bélgica anoche.
1: Escándalo por el reintegro.
0: La roja, exacto. Y el muchacho jugó y todo eso, no le importó nada. Eso. Y Bélgica, antes de empezar el partido, impugnó el partido legalmente, pues hizo las acciones legales pertinentes.
1: No, que eso son divisiones completamente independientes y todo.
0: Infantino
1: lo demás
0: también dijo, no, que es que la FIFA se maneja solita, independientemente que él habla con todos los presidentes, y eso no quiere decir que le haga caso. Ajá, cuéntame más. Entonces, nada, quisieron hacer trampa y no pudieron. La verdad es esa. La verdad os hará libres y nos encanta. No es que uno saliera con la maldad ajena, Joyce, pero es que las cosas como son. Es más, todo el mundo dice, pero ¿cómo así? Las reglas son para todos. ¿Cómo no? O
1: sea, está bueno. Todas las sedes quedaron desactivadas.
0: Está bueno.
1: México y Estados Unidos. No le desees mal a nadie.
0: No, está bueno. Yo
1: recuerda que nosotros jugamos hoy y vamos a ganar. Sí. No, vamos a ganar. Nosotros vamos a ganar hoy.
0: No puede ser uno tramposo, Joyce.
1: No es que nosotros
0: no puede ser tramposo. No, yo voy a ser defensor ahora de los derechos futbolísticos, porque es que todavía es una cosa. Me preocupa. Me preocupa porque a nosotros sí sabes con qué nos toca si ganamos, ¿cierto?
1: Claro.
0: ¿Con quién nos toca?
1: Nos toca jugar con Argentina.
0: Si le gana a Egipto el día de hoy.
1: Sí, exactamente.
0: Y eso me preocupa, porque ya nos han robado varias veces.
1: No, nosotros estamos con Dios. No te debes preocupar por
0: eso. Ya le ganamos al Brujo, esperemos ganar al Infantino también ahora. Porque así, la verdad, al Brujo, al de gana, al que...
1: Sí, nosotros estamos con Dios. No, ningún Brujo, ninguna, nada.
0: Bueno, ojalá, porque bueno, hoy Colombia juega contra Suiza. Hoy voy a hacer un arroz con salchicha suiza, así.
1: Con bastante verdura.
0: Y bastante verdura. Y la cena voy a comer perro suizo.
1: Óyeme, el pasado 5 de julio en Madrid fue una fecha muy especial para Kany García, porque ese domingo 5 de julio fue más que un simple concierto. La cantautora puertorriqueña, una de las grandes representantes de la música en los últimos tiempos en español, música pop, y que además nos viene a visitar, que va a estar con nosotros este próximo primero
0: de agosto.
1: De agosto, exactamente.
0: En el Puerta de Oro, adentro, para quienes preguntan.
1: Con el tour Puerta Abierta, adentro, tranquilos, acompañados.
0: O sea, va a ser en Puerta de Oro, pero con la puerta abierta.
1: Con la puerta abierta, exactamente. Pues el show ha sido una auténtica declaración de intenciones. Es más, es un fiel reflejo del momento especial que está viviendo Kany García, con muchos visos sociales, culturales que se viven en la ciudad de Madrid, y con un referente de multiculturalidad y además también de diversidad sexual. Dice Kany, que por cierto tiene raíces españolas, quedó feliz y contenta con los resultados, con todo el apoyo increíble y especial que tuvo la artista, que quedó con ganas de más. O sea, terminó su concierto y quedó haciendo lagartijas. Kany, de la emoción que sentía.
0: Lagartijas de flexión de pecho, lo que llamamos nosotros.
1: Exactamente, lagartijas. Bueno, yo la conozco como lagartijas.
0: Por eso pues,
1: yo me acordé, o sea, mi expresión fue push-ups.
0: Exacto.
1: Como me ibas a decir, ¿cómo así que? Entonces, me acordé que cuando hagan 100 lagartijas en el colegio, 100 lagartijas. Entonces, ella estaba haciendo lagartijas. El fin de semana fue muy especial para Kany y esa noche fue súper especial. única y diferente, y además con invitados especiales que tuvo Cani García, estaba Mon Laferte, estuvo también esta chica Cali acompañándola también.
0: ¿Tommy Torres no estuvo por ahí con ella?
1: No.
0: Yo la vi cantando con él. Él compartió en redes sociales un momento.
1: Lea no Cali, si que cantó. Esta canción es bellísima, que se llama Huir. Es bien bonita. Junto al piano estuvo también Mon Laferte. Estuvo, ¿quién más en esta? Bueno, por supuesto.
0: Sí, en Madrid, ahí estuvo Tommy Torres.
1: Tommy Torres cantaron. Quédate, que es una de nuestras favoritas. Y además está lista y preparada para continuar su tour por algunas ciudades de Estados Unidos. Por supuesto, también regresará a nuestro país y cerrará el 2026 en su amada Puerto Rico.
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0: 7:09, 7:09 en Despierta Tiempo. A esta hora de la mañana se habla de los sicarios que acabaron con la vida de un menor dentro de una vivienda en Villa Selene, un doloroso e impactante ataque sicarial. Este meció el día lunes al municipio de Soledad, donde un adolescente de apenas 16 años y de nacionalidad venezolana fue trágicamente asesinado con arma de fuego en el interior de una vivienda ubicada en la transversal 1B Sur con calle 76 en el barrio Villa Selene.
1: Son las 7 de la mañana con 9 minutos a propósito del nuevo ministro de Defensa. Esto dijo el general retirado Jorge Eduardo Mora sobre la creación de la UNMO. Él habla de la posibilidad del regreso del SMAT. Designado por el presidente electo Abelardo de la Espriella, el general retirado Jorge Eduardo Mora, designado como ministro de Defensa, ha adelantado algunos de los planes que se harán desde la cartera que dirigirá desde el 7 de agosto. El exmilitar, quien ha sido crítico de la iniciativa de paz total del actual gobierno, aseguró que seguramente se van a derogar una serie de decretos que también le ataban las manos a los miembros de la fuerza pública. Entre esos está el decreto 003 de 2021, que busca proteger la protesta pacífica y establecer límites al uso de la fuerza por parte de la fuerza pública, y que dio paso a la sustitución del escuadrón móvil antidisturbios SMAT por la unidad de diálogo y mantenimiento del orden, que es el UNMO.
0: Son las 7 de la mañana, 10 minutos. Buenos días.
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1: 7:13 a.m. y buenos días.
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3: Son las 7 de la mañana, 16 minutos, 7:16.
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0: Ustedes envían su nota de voz de esta manera, nos cuentan qué es lo que más les gusta de Despierta Tiempo y ganan pases dobles para ir a ver el partido Colombia-Suiza en el cine con Radio Tiempo y Royal Films. Nos vemos el partido ahí, así que pilas. Los que ganaron ayer ya saben que tienen que venir desde las 10 de la mañana por sus boletas.
2: 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Así. 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
0: Así, así, está súper bien, campeón. Un abrazo para ti, pilas, ¿oíste? Cuídate.
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6: Hola, buen día, Víctor Joyce. Lo que más me gusta de Despierta Tiempo es su música. Y ustedes, los excelentes conductores del programa.
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7: Te agradecería si pueden... Hola, buenos días, Joyce. Mi nombre es Waldi Cantillo. Y lo que más me gusta de Despertar a Tiempo con Radio Tiempo es ver el amanecer y ver la gracia de Dios a través del primer rayo de sol en el día.
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0: 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Son las 7 de la mañana, 24 minutos, 7:24.

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0: 7:33, 7:33, para que no le pase, para que no le suceda, para que usted no sea víctima.
1: No, porque víctima es que no.
0: Yo es por eso, para que no sea víctima de una equivocación, no de nadie. Yo no voy a decir nada malo.
1: Okay.
0: Lo que debemos tener claro es que hoy
1: no
0: hay
1: no
0: fanzón.
1: Hoy no hay fanzón.
0: Porque
1: no
0: hace hay. Ahí es un full sol. Ahí es un, hoy haces un full sol. Entonces no se puede hacer.
1: Hoy no hay fanzón. Recuerden, no van a trasladarse para aquellos lados. Hoy tenemos zona.
0: Cinezón. O sea, una zona de cine, porque vayan los días.
1: Tenemos un cine disponible, o sea, es un estadio climatizado.
0: Sí, así como los de Estados Unidos, donde
1: como,
0: juega.
1: Como los exactamente.
0: Claro.
1: Es un,
0: con
1: como
0: aire.
1: El, como el de Vancouver.
0: Exacto.
1: Climatizado, usted se va a sentir así, como si estuviese en este estadio, disfrutando del partido entre Colombia y Suiza, que va a ser a las 3 de la tarde. ¿En dónde? En los teatros de Royal Films.
0: Vamos. Exacto. A... Ahí estaremos dando durante toda la mañana también para que ganen. Y pues tengan la oportunidad de estar con nosotros en esta experiencia. Pero el fanzón no está habilitado.
1: Hoy no hay fanzón.
0: Donde han ido con nosotros últimamente al malecón, no está habilitado. Repita después de mí y comparta la información. Porque no falta que llegue y le dice, ay, mira, quedámonos para el fanzón.
1: No hay fanzón. No, recuerden que se lo dijimos, 7:35 de la mañana, martes 7 de julio, en los 96.1 de Radio Tiempo. Hoy no hay fanzón.
0: Ahora, qué chuche de que acepta. Les voy a contar para que lo tengan en cuenta. Hoy no hay fanzón, pero si Colombia clasifica, si Colombia clasifica, sí habría fanzón el sábado. Y ese fanzón es contra Argentina, si Argentina le gana a Egipto a las 8 de la noche el sábado, sería ese partido, que es el último que falta por definir. Argentina y Egipto, que son los partidos de hoy. Lo otro que es importante para que lo tengan en cuenta, mañana no hay fútbol.
1: O sea que Messi se enfrenta a Salah.
0: A Salah. Y ojalá a la Salah.
1: Al boquita de Salah de Salah.
0: Hoy juega con Salah, sí, hoy juega con Salah. Los dos equipos llegan cansados porque les tocó jugar extratiempo, recordemos. Entonces, para que lo tengan en cuenta, hoy Argentina a las 11 de la mañana y Suiza-Colombia a las 3 de la tarde. Chévere, porque está temprano y me los puedo ver todos.
1: Sin ningún problema, ya lo saben ustedes. Y hablando de eventos de artistas, a propósito, quiero mencionarles de algunos de los invitados a la boda entre la cantante Taylor Swift y el jugador Travis Kelce. Pues imagínense, el evento que fue en el Madison Square Garden de Nueva York no solamente reunió a el millón de invitados y a algunas de las mayores estrellas de Hollywood y del deporte estadounidense. Yo quiero sacar las cuentas, cuánto se habrá gastado ella. La celebración contó además con actuaciones en directo de dos...
0: El Checo Acosta.
1: Oye,
0: ¿tú te imaginas? Yo hubiese sido chévere la hora loca con Checo Acosta en el matrimonio de Taylor Swift.
1: Bueno, la hora loca sí. La hora loca sí, ¿verdad? Estuvo nada menos y nada más que el Paul McCartney, el ex Beatle Paul McCartney. Y estuvo también una de las voces maravillosas de los 70s y parte de los 80s de una banda que se llama Fleetwood Mac. Ella es Stevie Nicks, amiga de Taylor Swift. Estuvieron allí en este importante evento, en el matrimonio de ella. El señor Paul McCartney interpretó I Want to Hold Your Hand. I Want to Hold Your Hand.
0: Imagínate
1: cómo no le pasaría. Es exactamente esa banda y es la voz. Por favor.
0: Esa es la canción, mira la vez.
1: Sí, pero dice Now here I go again. You say,
0: ah, bueno,
1: you
0: eso,
1: want your freedom.
0: Okay. Recuerda que yo estoy apenas inscribiéndome, estoy registrándome y creando la cuenta de Duolingo. Apenas estoy creando la cuenta
1: y no ha terminado.
0: Bueno. Yo me quedé en la parte donde dice password y yo estoy pasando y pasando y no he pasado.
1: Y la de Paul McCartney, que es I want to hold your hand. Según los importantes medios estadounidenses como People, como Page Six, el músico Paul McCartney recuperó el histórico tema para homenajear a los recién casados y emocionó a los invitados con una actuación cargada de simbolismo. Y es que es una de las canciones en la que McCartney pues tenía muchísimos años de no interpretar. Qué bien por esto.
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0: 7:38, 7:38 en Despierta Tiempo. Hasta ahora compartimos la información más importante de Barranquilla, Colombia y el mundo con los mejores oyentes del mundo. Tragedia en la Vía Oriental. Identificaron al reciclador que murió tras ser arrollado por un taxi en Malambo. Identificado por sus familiares como Wilson Alberto Castillo Benítez. También se habla a esta hora de la mañana de los panfletos amenazantes que desvalijan las ventas en Barranquilla. El temor y la incertidumbre provocados por los recientes panfletos amenazantes y hechos de inseguridad le pasaron factura al comercio de Barranquilla el pasado fin de semana, dejando pérdidas drásticas de hasta el 60% en las ventas de un sábado habitual, según el balance preliminar de Asocentro. También se habla de la extorsión que cobra otra vida en Villa Adela, la violencia por cuenta de las extorsiones no da tregua en el municipio de Soledad, donde ayer al mediodía fue asesinado a tiros el comediante Avercio Medrano Ramos, propietario de una distribuidora de pollos en el barrio Villa Adela, segunda etapa.
1: Son las 7:39. Esta información llega muy temprano porque se suspende el empalme con el gobierno de Gustavo Petro de parte del presidente electo. Se ha informado que impartió instrucciones al respecto al vicepresidente electo José Manuel Restrepo. Dice que este martes se anuncia la suspensión inmediata del proceso de empalme con el gobierno saliente al asegurar que la administración que está por terminar su mandato pretende destruir a Colombia con sus decisiones y sus actuaciones.
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0: Son las 7:47, 7:47, tiempo de habilitar el consultorio 961 con nuestra experta de cabecera, nuestra Google de la salud, nuestra bitácora de la salud, nuestra Gemini de la salud, nuestra Google de la salud, nuestra ChatGPT de la salud, nuestra Walter Mercado de la salud, nuestra pitonisa de la salud.
1: No, ninguna pitonisa.
0: Nuestra Enca...
1: Te vas a estrellar.
0: Harta de la salud, nuestra doctora Joy Lozano.
1: Te vas a estrellar. Primero que no soy pitonista.
0: ¡Otra Joy!
1: Jamás.
0: Usted ve el todo.
1: Jamás me compares con esa clase de personajes. Hoy quiero destacarles a ustedes, nuestros queridos oyentes, algo muy importante que no le hemos prestado atención. Pero cuando ustedes digan, sí, fíjate, eliminar el azúcar, el consumo de azúcar por 14 días, van ustedes a comprobar cómo
0: que se le quitan las ganas de vivir.
1: Cómo nuestra piel rejuvenece. Sí, señor. Hágalo. Póngalo a prueba y se va a dar cuenta. Si usted elimina el azúcar, puede mejorar drásticamente el aspecto de tu piel en solo 2 semanas. Y eso, miren ustedes, solo les estoy hablando de la piel. O sea, hay muchas cosas que podemos lograr si nosotros aprendemos a dejar el consumo de azúcar. Al reducir el consumo de azúcar, disminuyen los niveles de insulina y se reduce la inflamación en el cuerpo. Esto se traduce rápidamente en una reducción, por ejemplo, del acné. Préstame atención, mi querido, que...
0: Sí, estoy escuchando, estoy escuchando.
1: La inflamación del cuerpo, tienes mayor luminosidad.
0: Si yo cojo le echo el azúcar limón en la cara, me sirve no, para...
1: No, no, no, yo no estoy diciendo eso. Mayor luminosidad y un rostro menos hinchado. El exceso de azúcar afecta profundamente a la dermis a través de un proceso llamado glicación. En este proceso, cerraste el baño. En este proceso, el azúcar en sangre se adhiere a las fibras de colágeno y elastina, las proteínas encargadas de mantener la piel firme y elástica, dañándolas y acelerando el envejecimiento. Si ustedes dejan de consumir el azúcar añadida durante 14 días, van a conseguir, por ejemplo, menos inflamación y acné, disminuyen los picos de insulina y equilibran las hormonas y se reduce la producción de sebo y las rojeces en la piel. Mayor luminosidad, las células nuevas de la epidermis se renuevan en un entorno interno mucho menos inflamatorio, lo que da un aspecto más fresco. La disminución de las famosas bolsas. Los ojos y el rostro en general pierden el aspecto hinchado provocado por la retención de líquidos asociada al consumo excesivo de azúcar. Cuando yo les digo es que quiten el azúcar, quítenla. O sea, no van a tomar absolutamente nada con azúcar, ni el café, ni el café, el tinto. La retención de líquidos, todo ese aspecto hinchado provocado por la retención de líquidos asociada al consumo excesivo de azúcar. Prevención de arrugas. Ojo, al frenar ustedes la glicación, que ese es el proceso que se forma por el consumo de azúcar en la, con la piel, dice, al frenar la glicación proteges el colágeno natural, lo que a largo plazo evita la flacidez y la aparición de arrugas prematuras. Préstenle atención a esto. Pregúntenle a su médico.
0: Yo, doctora, le voy a decir una cosa.
1: Les va a decir.
0: La voy a diferir.
1: Sí.
0: Porque el azúcar la inventó Papito Dios. Y Papito Dios, en su plan perfecto, inventó el azúcar. Uh-huh. Yo creo que el problema no es el azúcar. Creo que es cuánta azúcar se come.
1: Bájenle al azúcar.
0: Eso, bájenle, sí.
1: No, no, no, no, no. Nada de azúcar por 14 días. Y comprueben
0: su
1: cambio.
0: Declan, Diana dice aquí: yo me comí un banano en las noches y ahora Joy me lo prohibió.
1: No, es que la fruta de banano,
0: doctora,
1: en la noche.
0: Doctora, usted está acabando
1: ya
0: con
1: no
0: la
1: sé,
0: sociedad,
1: no, señor.
0: Está acabando con las ganas de vivir de nosotros, doctora.
1: Les digo cuáles son las frutas menos aconsejables para antes de acostar y las que usted puede consumir. Entonces, o sea, les estoy dando soluciones. Solutions.
0: Bom dia, é um prazer falar com você nesta manhã, niña, com você. Os beneficinhos e gotiquinhos de la suquinha.
1: Lento el disco también.
0: No está feliz, no encuentro la graciasiña, doctorilla. Mi primiño está muy tristeciño, por ende yo también estoy muy tristeciño.
1: Por cierto, A mí se me olvidó contarles de... ¿Tú viste al streamer llorando? Al streamer que
0: Speed.
1: Se llama...
0: Speed, sí, claro, él es full seguidor.
1: iShow Speed, es un fanático de Cristiano y el hombre también se tocó, por supuesto.
0: ¿Cómo?
1: Se tocó, o sea, se sintió triste por la eliminación de Portugal del Mundial 2026 y por el momento difícil por el que pasó Cristiano Ronaldo.
0: Ya se metió en el papel de la salud.
1: No, también...
0: Le manda a decir, Jan, dice que la doctora mata.
1: Jamás. La doctora que les da esos tips.
0: Bueno, yo le voy a hablar de un azúcar que es buena, que sí es buena, que es el azúcar de la caña de azúcar. El jugo de caña de azúcar es beneficioso para la sexualidad. Aumenta la energía y la resistencia. Al ser rica en hierro, magnesio, combate la fatiga física y mental. También mejora la circulación sanguínea y también le ayuda a la calidad del esperma. El consumo regular de sus nutrientes apoya la calidad, vitalidad y motilidad de los espermatozoides. Eso es la caña de azúcar, una azúcar buena. Le voy a contar que el azúcar sirve también para el acto sexual, para usted, pero no, mi niña menina, no solo usar evasiones erotiquiñas. Es decir, usted puede usar el azúcar para el juego previo, pero no la use en los genitales. No la use porque le puede dar infecciones, hongos y puede... causarle cosas graves. Entonces no se ponga creativo con el azúcar, pero sí la puede usar en algunos lugares para ser creativo. Por ejemplo, el cuello, los hombros, el pecho, la espalda, los pies, los muslos. Coge así el azúcar morena, así, ¡jua! Le echa un poco de azúcar en el cuello.
1: No es así. Pasa. Usted puede dar masajes. Usted puede dar masajes con un aceite.
0: Puede hacer una exfoliación. Exacto.
1: Un masajito suave en los pies. Qué comodidad, qué tranquilidad, por favor.
0: Exacto. Stevia, si usted está en dieta. Y no se puede, no lo utilice en los preservativos o en los juguetes, porque el azúcar puede dañar el látex o puede hacer que tenga pues daño. Para que lo tenga.
1: Heridas.
0: Pues no decir.
1: Rasparle.
0: Exacto. Azúcar morena así en la oreja. ¡Jua! Le echa un poco y se la saca. 7:55.
1: Tiene que ir al otorrino.
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3: 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A las 8 en punto. 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

0: Hola, hola, ¿cómo están ustedes? Que gracias a nuestro querido oyente que me mandó la foto con el señor Cristiano. Aquí estoy ya, lista para consentirlos a ustedes. Es martes de Se Vale Todo. Arrancamos con Camilo Sesto, algo de mí, de sus primeras canciones, de sus primeros éxitos. Y para recordar parte de la historia, están ustedes nuestros oyentes. Es definitivamente lo mejor que me encanta a mí poder compartir con ustedes. Cada mañana consentirles sus canciones, recordar sus momentos increíbles, dedicarle a esas personas que tanto aman. Y para decirte amo, aquí está Radio Tiempo.
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1: Hola, Joy, con los buenos días. Te saluda José Puertas, piloto Radio Tiempo, para que me haga el favor y me complazca con la canción de Roberto Carlos, La paz de tu sonrisa. Gracias, Joy.
2: Excelente día, Joyce. Por favor, compláceme con la canción Me olvidé de vivir.
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0: Hoy es martes 7 de julio, martes de Se Vale Todo. Sí, ustedes recuerden que tienen la oportunidad de programar una, si quieren, o dos, o hasta tres canciones favoritas a través de nuestro WhatsApp 301-3000-961. Buen día para ustedes, los mejores oyentes del mundo.
1: Hola Joyce, en este martes tricolor. Sí, me gustaría escuchar tres canciones.
0: Uno,
1: Amarte en Exceso,
0: dos,
1: El Amor No Se Puede Olvidar y Cuando Acaba el Placer.
0: Listo.
1: Radio Tiempo, todo el tiempo.
0: Buen día para ti, mi querido. Gracias por estar con Radio Tiempo siempre.
2: Hola. La Joyce, buenos días. Joyce, porfa, ¿me puedes regalar la canción de Luis Miguel, La Historia de un Amor? Yo escucho Radio Tiempo todo el tiempo. Te habla Rosa.
0: Gracias,
2: Dios, Rosa. Te bendiga.
0: Amén y amén. Buena mañana. Y positivos, recargadísimos, porque hoy otra vez gana Colombia. Sí, señor. No lo duden.
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0: nada, pero sí estuvo en clínica. Sí, señor. Porque allá en el Monte de Sinaí no van a decir mentiras. Un hospital de los prestigiosos en los Estados Unidos. 8:37. Buen día a nuestros oyentes. Hay que imprimirle a este martes 7 de julio. Miren, esta fecha va a pasar a la historia. Martes 7 de julio. Porque vamos a estar felices y contentos con el paso de Colombia en el Mundial. Sí, señor. Hoy ganamos. Ganamos. Sí, señores. Buenos días, esta es la historia, estos son los clásicos de nuestra estación en este martes, donde ustedes tienen la oportunidad de programar una canción, si quieren, si se les antoja, o si quieren programar dos de artistas diferentes, o hasta tres de artistas diferentes. Martes, de Se Vale Todo con Radio Tiempo. Hola.
1: Hola, buenos días.
0: Uy, el abanico está duro.
1: Yo y Luzano, ¿cómo está mi vida?
0: Muy bien.
1: Saluditos para ti.
0: Lo mismo.
1: Y me complaceré con dos temas.
0: Dígame.
1: De Los Ángeles Negros.
0: Sí.
1: Este, ¿cómo quisiera decirte?
0: ¿Cómo quisiera decirte?
1: Y sí, de Chayanne, el... Lo daría todo.
0: Lo dejaría
1: todo. Muchísimas,
0: o sea,
1: gracias.
0: Dejaría todo, exactamente.
1: Que tengan un día muy feliz.
0: Gracias a ti por estar con Radio Tiempo todo el tiempo. Hola.
2: Buenos días, yo soy Pedro Alfredo Moreno.
0: ¿Cómo estás,
2: yo,
0: Pedro?
2: Yo estoy con Radio Tiempo todo el tiempo. Me gustaría escuchar la canción A Escondidas de Marisela.
0: Listo, perfecto. Nos vamos entonces contigo. Gracias por estar con Radio Tiempo todo el tiempo.
3: Hola, buenos días, yo desde Bogotá, en Santiana, para que me complazca con la canción María Arena de Ana Gabriel.
0: Bueno, listo. Nos vamos entonces con Los Ángeles Negros, con Chayanne, nos vamos con Marisela, con Ana Gabriel, en esta mañana de clásicos, de historias, de amores, de recuerdos, con Radio Tiempo.

0: Así somos ustedes y nosotros, somos como mar y arena. Nos necesitamos. 8:53 la historia, los clásicos de Radio Tiempo. Buen día, buen martes. Hoy será un martes especial. Yo les digo, mañana nos hablamos.
1: Hola Joyce, mi nombre es Johnny.
0: ¿Cómo estás,
1: Johnny?
0: Quiero
1: felicitarte primero que todo por ese excelente programa que tienes todas las mañanas de los clásicos.
0: Gracias, gracias.
1: Y hoy quisiera que me complaciera con dos discos.
0: Dígame, a ver.
1: Amada mía.
0: Sí, señor.
1: Y mi gran loco y dulce amor para dedicárselo a mi querida esposa Claudia, que hoy estamos cumpliendo 26 años de haber unido nuestra vida.
0: Uy,
1: gracias,
0: un
1: bocotón. Joyce, te lo agradezco mucho y que tengas un feliz día.
0: Fíjense ustedes, este caballero fantabuloso está enamorado. A pesar de los 26 años, ¿eh? 26 años y está enamoradísimo con esta canción y mi gran loco y dulce amor de Lucas.

0: Que sigan cumpliendo muchos años más, repitan 26 años más, ya serían, imagínate, 52. Muchos años juntos. Nos vamos a una pausita, no se vayan a mover, sigan aquí conectados con Radio Tiempo. Dice Hasbladys Pérez, amo esa canción de José Luis Perales, amada mía. Saluditos también a Luisa, que nos acompaña en esta mañana, a Declan, curiosito, ¿no? Curiosito, gracias por ese bonito detalle. Ya regresamos en instantes, no se vayan a mover, sigan aquí con Radio Tiempo, los clásicos, la historia, tu historia.
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0: 9 de la mañana con 4 minutos, a las 9:04 y todo el tiempo.

Hola, mi Joyce, con el Dani Clásico Radio Tiempo. Regálame la canción Te Necesito de Eliot Roca. Yo todo el tiempo escucho Radio Tiempo. Besos y abrazos para ti. Gracias.

0: cuáles hermosas canciones dedicaron nuestros tíos, nuestros abuelos, nuestros papás. Esta es una de ellas. Con este gran señor, todo un caballero, vestía, pero siempre impecable. Además, actor, presentador, modelo, Elio Roca desde la Argentina. Te necesito tanto amor. Buenos días, una nueva hora para ustedes, para compartir con nuestros queridos oyentes en este martes de Se Vale Todo.
1: Hola, mi Joy, feliz martes para todos y para ti también. Hoy gustaría escuchar a Amor de Hombre.
0: Sí, señor.
1: Abrázame.
0: De
1: Verde Osborne, okay. Y Subidón de Fe. Un abracito.
0: Bueno, fíjate, tres temporadas, Mocedades, Bertín Osborne, Abrazo a mi Amor, y después Subidón de Fe y Noventas.

0: ¿Te ubicaste? Colegio, universidad, grados. Subidón, Fey, noventas, clásicos, radio, tiempo, 9:19 minutos. Saluditos a Milton Noguera, que está conectado con nosotros también, como siempre. Siempre fiel. Aquí hay dos super fieles que no faltan jamás, pero jamás de los jamases, Luisa y Yesid. Saluditos a Silvia, que ahí está también conectada con nosotros. Buenos días, gracias Silvia por estar siempre feliz con Radio Tiempo todo el tiempo. Saludos a Lady, a Ligia, también es otra de las super fieles. Yuranis Navarro, conectada con Radio Tiempo 96.1. Buenos días, esta es tu historia, son los clásicos, dice Joyce. Porfa, tú me lees mi saludo, porfa, quiero que me complazcas con Tiempo para Amar. Como agua caliente y Mari es mi amor. Saludos para Turi Morales, que ya siempre está escuchando Radio Tiempo todo el tiempo, que la ama mucho, su hija Yuri. O sea, es para Turi, su mamá Turi, de parte de su hija Yuri, que la ama, y esas tres canciones que le encantan a su mamá: Tiempo para Amar, Agua Caliente de Fausto y Mari es mi amor de Leo Dan. Gracias por estar con Radio Tiempo siempre allí, no importa lo que hagan, a mí me interesa que siempre estén conectados con nuestra estación.
1: Hola Joyce, buenos días. Joyce, por favor, complázcame con la canción de Carlos Cámara. Déjame intentar.
0: Carlos Cámara es un actor
1: Radio Tiempo todo el tiempo,
0: venezolano. Pero estás hablando de Carlos Mata. Déjame intentar. Clásicos, la historia de tu Radio Tiempo. 9:21 minutos, Colombia. Con Claudia y con Fausto. Claudia de Colombia, Fausto de Colombia, Leodán. María es mi amor. Ella viene, Déjame intentar con Carlos Mata.
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0: es que ya está mayorcito, ¿no? Tiene mucha cana en la barba, peli blanco, pero lindo sí era. Bello, tenía un rostro, una piel, pero era piel de bebé. Carlos Mata. Esta canción fue banda sonora de una telenovela importantísima en Radio Caracas Televisión, chica. La Pasión de Teresa. Protagonizada por el mismísimo Carlos Mata y por la actriz Astrid Carolina Herrera. Por eso es que ustedes recuerdan tanto esta canción, porque se veía en la telenovela. O mejor, no nos dejaban ver la telenovela y uno buscaba como fuese y así por la mijita de la puerta cuando la mamá estaba viendo la novela. Sí, señor. Déjame intentar, de Carlos Mata. Fue el tema principal de esa telenovela venezolana, La Pasión de Teresa, que fue, bueno, ya yo veía telenovelas, 1989-1990. Fue muy, pero muy popular. Muy popular. La historia, los clásicos de Radio Tiempo. ¿Te acordaste? 9:36, buenos días. La historia, los clásicos de tu Radio Tiempo. Te acompaña Joyce Lozano. A esta hora, lo que hagas, súper chévere. Si estás en el trabajo, si estás en casa, en tus actividades de trabajo, también en casa. Si no, si estás en tus labores de casa, pero conectado o conectada con Radio Tiempo, eso. Y lo interesante es que ustedes canten hasta más no poder al lado de Radio Tiempo. Buenos días. Buena mañana.
1: Hola Joyce, buenos días, bendiciones.
0: ¿Cómo estás?
1: ¿Me puedes complacer por favor con la canción Libre de Paloma San Basilio?
0: Sí.
1: Para mi tía Klaus, que es mi segunda madre, que la amo con todo mi corazón. Feliz cumpleaños, hermosa, que Dios te bendiga y que pases un día espectacular.
0: Tía Klaus, ya sabes, que celebres y que te celebren el cumpleaños siempre de la mejor forma. Hola.
2: Buenos días.
0: Hola, Joy. Buenos días. ¿Cómo estás?
2: Te hablo acá desde Santa Marta.
0: ¿Cómo vas, mi querida?
2: Nena, para ver si me puedes hacer el favor de complacer con un tema de Emmanuel.
0: Sí, ¿cuál es?
2: Pobre Diablo. Uh-huh. Gracias.
0: Déjalo así, Pobre Diablo. Buenos días. Con Radio Tiempo, todo el tiempo.
3: Hola, yo, muy buenos días, bendiciones, para que me hagas el favor de complacerme con la canción de Para Decir Adiós, de José Feliciano. Gracias.
0: ¿A ti? 9:38 minutos. Esta es una de esas cancionzotas de la gran Paloma San Basilio. Libre, ya viene Manuel, ya viene José Feliciano. 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

Bueno, sí, ya casi casi yo les voy a decir bye bye, pero recuerden que hoy gana Colombia. Mañana me dirán, hoy gana Colombia. Sí, señor. Con la fe intacta. Esta es tu historia. Saluditos a Darling, que está conectada con nosotros. A Melton. Ahí va, disfrutando de la historia. Floro Obrador, que también nos acompaña en esta mañana de la historia de los clásicos de Radio Tiempo 96.1. ¿Y quién más? ¿Quién más? ¿Quién más? Soy la Marín, soy la. Me has enviado dos mensajes, pero se escucha súper lejos. Saluditos, gracias de verdad por estar con tu Radio Tiempo. Por aquí hay un oyente, dice, sigue estando buenísimo. Carlos Mata, mayorcito. Pero bueno, es que a mí no me encantan mayor, no me gustan tantos mayorcitos. Saludos a Narisa, saludos a Ross. Dice, yo escucho Radio Tiempo todo el tiempo. Solo pasaba a desearles, a dejarles mis cariños. Elisa Arroyo también, buenos días, gracias por cantar con nosotros. Quique también. Rafael Montaña Padilla. Ah, bueno, quieren ganar boletas. Ya ahorita con Moni están listos para ganar invitaciones para ir a ver el partido en un ambiente completamente climatizado, en un teatro Royal Films. Mireya también, saludos a Cindy. Cindy Méndez, que nos escucha desde Valledupar. Iván Payares, Ayarit Rivadeneira, Anabel, Meli también, buenos días. Edgar Sánchez, Will, todos ellos con Radio Tiempo todo el tiempo. Buenos días, clásicos. Sí, los que nos dicen buenos días todo el tiempo. Dirán, ella dice buenos días, es que me saludan, buenos días, yo digo buenos días. Saluditos. Están conectados Yania y Rosita y ellos quieren escuchar Cuando se acaba el amor de Guillermo Dávila. Uy, esta canción me parece fuerte, contundente, pero bueno, así es. Y Silvia también, Silvia Céspedes, otra de las fieles oyentes Radio Tiempo, quiere que la regalemos Que no lastimen a tu corazón. Dos emocionantes canciones más a esta hora en los 96.1 de Radio Tiempo y ya viene Cuando se acaba el amor.

0: fuerte cuando se acaba el amor. Y también se acabó el tiempo con estas cancionzotas que hoy hemos tenido. Saluditos a Johnny Carr, saluditos, dice ahí estoy con Radio Tiempo desde Apartadó, Antioquia. Johnny Quiroz, gracias mi querido. Flor Obrador, ya la saludamos. También a Ligia, también hace mucho rato. A Darlene, a Sandra, a Julián Vergara, también dice presente con la historia, con los clásicos de Radio Tiempo. Nos vamos, pórtense bien, sigan conectados. Van a ganar invitaciones para que vayan a disfrutar del partido de Colombia esta tarde.
1: No tienes nada.
0: Con airecito acondicionado, frescos, por cuenta de Radio Tiempo 96.1. Bye bye.
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0: Son las 10 de la mañana en punto en tu Radio Tiempo.
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7: Son las 10 de la mañana con 4 minutos. A las 10, 4. 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
1: Cuando juega Colombia, late un solo corazón. Eso es totalmente cierto. Y por eso aquí en Radio Tiempo nos convertimos en los cómplices para consentir a toda la fanaticada de la tricolor con espacios espectaculares para que vivan la pasión, el amor por el fútbol de nuestra selección, porque estamos haciendo un excelente papel y sé que hoy vamos a ganar. Por eso, junto a Royal Films, nos hemos unido para tener una sala de cine completita de oyentes Radio Tiempo para ver ese partidazo hoy Colombia-Suiza 3 de la tarde en el Centro Comercial Único. Entonces vamos a hacer

0: Boletas dobles para que nos rinda y podamos consentir a mucha gente. Boletas dobles. Si saliste, bueno, por ahí muchas empresas están saliendo a las 12 del mediodía, otros dieron chance para salir a las 2 de la tarde, para ir de una a verse el partido. Entonces, si estás buscando parches, si estás buscando el lugar perfecto para verte el partido, es con Radio Tiempo y Royal Films. Así que bueno, oigan, a ver, pantalla gigante de a ver, la sala de cine, una pantallota grande, sillas cómodas, aire acondicionado, si quieres comer crispeticas, si quieres tomarte una cervecita, todo eso se puede con Royal Films. Así que hagamos lo siguiente, el WhatsApp está habilitado, 301-3961, me van a narrar un gol de Colombia. Los mejores goles serán los escogidos para ganar. Ojo, son boletas dobles para ti y tu persona favorita. Si quieres ir, mándame ya una nota de voz diciendo: la pelota la lleva Lucho Díaz, se la pasa Quinterito, Quinterito, centra, llega Davinson y ¡gol de Colombia! El mejor gol narrado será el escogido. Bueno, serán los escogidos, porque vamos a escoger varios, ¿va? Así que ya voy con tiempo de ganar. Aquí en tu Radio Tiempo te consentimos todo el tiempo.
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1: Tiempo de ganar con tu Radio Tiempo 96.1. Nos vamos para Royal Films del Centro Comercial Único. A las 3 de la tarde a disfrutar del partido Colombia Suiza. ¡Ay, Dios mío!
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1: Así que bueno, vamos a ver, voy a revisar esas narraciones deportivas de gol. Mire, aquella persona que reciba el mensaje de hola, ganaste, nos vemos en el Centro Comercial Único, lleva tu tarjeta, tu documento de identidad, estarás en la lista de ganadores. A ver, es con lista de ganadores. Usted no tiene que venir a buscar aquí boleta a la emisora, no. Usted se acerca directamente allá al cine y va con su cédula, porque vamos a tener el listado de los oyentes ganadores. Así que vamos a ver quién va ganando, quién dice golazo con Radio Tiempo.
2: Atención, rueda la pelota. Recupera Colombia.
1: ¿Qué pasó?
2: Atención, rueda la pelota. Recupera Colombia en la mitad de la cancha. Richard Ríos toca para James Rodríguez. James levanta la cabeza y mete un pase espectacular para Luis Díaz. Luis encara, deja un defensor sueco en el camino. Entra al área, engancha hacia adentro, remata. ¡Gol de Colombia! ¡Qué golazo, señoras y señores! Se abrazan los jugadores, explota la tribuna. Y Colombia se pone arriba con una jugada de lujo. ¡Vamos, Colombia!
1: ¡Wow!
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1: Oye, pero está muy buena esa narración. Me gusta, Darling. Muy bien. Ahí le mandé ya el mensajito a Darling. ¡Hola!
3: Lleva la pelota, Lucho Díaz para James. James se la devuelve a Lucho. Lucho va, Lucho la mete. ¡Ah! ¡De Colombia y Radio Tiempo! Okay. ¡Royal Fin ganó!
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1: Oye, me gusta. Esa es la emoción que necesitamos más tardecito. ¡Hola!
4: Yo escucho Radio Tiempo todo el tiempo. La pelota la lleva James. ¡Gol!
1: ¡Anda! ¡Directo! Ok. ¡Caramba!
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1: ¡Oiga! ¡Qué bueno! ¡Yasmín! ¡Excelente! ¡Maravilloso! A ver, ¿quién más está por acá? Uno más.
5: Yo escucho Radio Tiempo todo el tiempo y este es el partido. La lleva Lucumí. Lucumí se la pasa a Muñoz. Muñoz se la pasa a Lucho. ¡Y gol! Nuestra selección Colombia.
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1: Excelente, vamos a ver quién más está por acá. Uno más. A ver, hola.
3: Minuto 85 del partido. 0 para Colombia, 0 para Suiza. Vamos, Colombia. Sí se puede. Vamos. Sale jugando la pelota por la punta izquierda. El portero Camilo Vargas se la cede a Daniel Muñoz. Daniel Muñoz que avanza, ubica a Gustavo Puerta. Gustavo Puerta que controla el esférico, se lo da a Juan Fernando Quintero, que hace la mirada y ve cómo se proyecta Daniel Muñoz. Va por la punta derecha. Sí, llega hasta el fondo y tira el centro. Daniel Muñoz la para de pecho. Luchito Díaz, pégale, la controla, hace un enganche, engancha uno, engancha el arquero. ¡Gol! ¡Sí! ¡Gol!
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1: Oye, me llegué a emocionar con esa narración, por Dios. Excelente, Freddy, te espero allá. Oye, qué parche bacanísimo vamos a armar en Royal Films. Bueno, siempre tiempo de ganar con Radio Tiempo. Sigan mandando sus narraciones de los golazos que va a meter la Selección Colombia hoy. Así que pilas, aquí te consentimos todo el tiempo.
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0: volví loquita. Yo quiero encontrarme con muchos oyentes hoy en Royal Films del Centro Comercial Único. Oigan, recuerden, los que ganaron incluso ayer con Víctor, los que ganaron esta mañana, no tienen que venir a buscar boletas aquí a la emisora. Eso va a ser con un listado. Usted se presenta en el Único, no va a presentar hasta las 3 en punto. Llegué un poquito antes, llegué a eso de las 2, 2:30, párchese un rato, compra sus crispetas, su gaseosita, que la cerveza, que esto, que lo otro, y llega con su cédula, que con eso entra. Ahí vamos a tener listado de ganadores. No tiene, repito, no tienen que venir acá a la emisora a buscar boletas. Va a ser con listado, por eso lleven la cédula, ¿ok? Bueno, me voy con más oyentes que andan narrando los goles de la Selección Colombia. Vamos a ver qué dicen los oyentes Radio Tiempo, a ver si me voy animando.
1: Bueno, comenzamos. Julio César Lobo, Julio César se la lleva, se la pasa a Joyce, Joyce Lozano, Joyce avanza, queda con la capita y después se pasa a Dani Díaz, después Dani Díaz se pasa a Moni, a Moni hace, y después se la pasa a Donnie, Ronnie, Ronnie la voz, se la pasa a Víctor, y Víctor llega y mete el pepazo y ¡no! Rey metió el pepazo.
0: Ok.
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0: Menos mal y se la pasaba Víctor, porque yo soy un paquete andante hoy, ¿no? Buenísimo, vamos a ver, listo. Aquí te mando tu mensaje, mi querido Kenny. Nos vemos allá, recuerda llevar tu cédula. Vamos con más oyentes, hola.
3: Luchito Díaz se la pasa a Suárez, Suárez se la pasa a James, James, James, ayúdame, James. ¡Gol de Colombia! Hay que demostrarle al mundo que Colombia tiene fútbol, que Colombia tiene talento. ¡Gol!
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0: Ok, mi querida Heidi, felicidades, nos vemos allá. Recuerda llevar la cédula hoy con uno más. Sirly, ¿qué dice Sirly? Hola, Sirly.
4: Nuestro arquero Camilo Vargas acá, se la pone Muñoz. Muñoz con Lucumí, Lucumí se la pone Arias, por la punta izquierda se la mete James, James por el medio, se la pasa Lucho Díaz se lleva 1, 2, 3, tira al marco, gol.
0: Wow.
4: Golazo de Colombia.
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0: Sí, llega uno a emocionarse con esas narraciones, me gusta, vamos con otro. Uno más.
5: Puerta tiene el balón. Se la pasa Quintero. Quinterito. Pasa a Luis Díaz la tiene. Luis Díaz la vacila. ¡Gol de Colombia!
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0: Diana, felicidades. Nos vemos allá. Uno más, que me estoy aquí volviendo loquita. Hola.
6: Yo escucho todo el tiempo Radio Tiempo. Esta es mi jugada de gol. James de medio campo lanza a Suárez. Suárez de primera filtra, hace un pase perfecto. Aparece Lucho Díaz, engancha, remata y ¡gol de Colombia!
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0: ¿Cómo le pegaste esa pelota? ¡Golazo de Radio Tiempo! Sandra, nos vemos allá, oíste, mi amor. Ahí te mando tu mensajito. ¡Listo! Oigan, se suman más oyentes, eso va a estar increíble. Ya vengo con más ganadores pendientes porque aquí te consentimos todo el tiempo.
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1: Ya tenemos las 10:55, a las 10:55 y todo el tiempo yo escucho Radio Tiempo.
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2: De seguir arrancando con la actitud para mandarle a nuestra selección Colombia todo lo bueno. Vámonos para cine a ver el partido. ¿Quieres ir? Radio Tiempo te consiente con boletas dobles todo el tiempo, así que te espero.

0: No hay mejor manera de iniciar una hora de música que con Andrés Cepeda. Y más hoy, que está cumpliendo añitos nuestro querido Risitos, como le dicen las oyentes Radio Tiempo. Hoy, 7 de julio, el señor Andrés Cepeda Cediel está cumpliendo años. Cantante, compositor, productor, persona que amamos, que queremos, que adoramos con todo el corazón. Bueno, lo amamos a él y a sus canciones, obviamente. Hoy cumple añitos. 53, creo que cumple 53. Si no son 53, son 54. Yo creo que 53. 53, pero sigue siendo un churro, un bombón, una cosa bella, una cosa espectacular. Andrés, desde aquí, desde Barranquilla, te deseamos un feliz cumpleaños. Que sean muchísimos, muchísimos años más dándonos buenas canciones a través de Radio Tiempo 96.1. Y bueno, ya dicho esto, yo me pongo nuevamente modo selección, porque aquí te consentimos todo el tiempo.
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0: Bueno, siguen llegando las narraciones de los golazos de nuestra selección a través del WhatsApp Radio Tiempo 301-3961. Bueno, los voy a poner en contexto para aquellos que apenas se conectan a través de los 96.1. Hoy tenemos una pantalla gigante, exactamente en una de las salas de cine de Royal Films del Centro Comercial Único. Ahí vamos a estar viendo el partido de Colombia a las 3 de la tarde. Ojo, tienen que llegar antes para coger puesto, porque eso no es con una silla en específico, no. Usted llega, el que llegue temprano coge mejor puesto. Así que a llegar tipo 2 de la tarde, a los que ganaron, ojo, a los que han ganado nada más. No es que usted se va, ay, voy a llegar allá. No, usted tiene que ganar a través de Radio Tiempo para poder acceder a este partidazo, a este cine espectacular, a pasarla rico. Imagínese usted, sala de cine, esa pantalla grandota, crispetica, full aire acondicionado, un asiento espectacular. O sea, de verdad, la vamos a pasar muy rico. Así que si tú quieres tus boletas para ti, para tu acompañante, son boletas dobles, ojo, te espero en el WhatsApp 301-3961. Me vas a decir, hey, Moni, quiero ir con Radio Tiempo, quiero ir a Royal Films, el único. Y me vas a narrar un gol de la Selección Colombia, de la manera más creativa, de la manera más chévere, con tus jugadores favoritos, como lo quieras hacer. Te espero en el 301-3961. Ojo, notas de voz para poder ganar. Por ahí me han escrito, ay, yo no puedo mandar nota de voz. Métete al baño, no importa, por la selección hacemos de todo. Así que bueno, ahí los dejo. Voy en minutos.
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0: Voy en minutos con tiempo de ganar. Así que recuerden que Radio Tiempo en este mundial te consiente todo el tiempo.

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1: Es tiempo de ganar con tu Radio Tiempo. Vamos a conocer a más oyentes que se van con nosotros para la sala de cine Royal Films, Centro Comercial Único, 3 de la tarde. Lleguen antes los ganadores. A vernos juntos el partidazo de la selección. A ver. Hola.
2: Estamos en el partido entre Colombia y Suiza. Y arranca Colombia en primer lugar. La tiene Richard Ríos. Ríos para Colombia. Toca en corto. Se ofrece otra vez.
1: Anda.
2: Richard levanta la cabeza. Anda. Atención, atención, que Colombia encuentra espacios. Viene Ríos. Mete el pase entre líneas. Qué pelota, qué pelota. Se la pasa a James Rodríguez. James Rodríguez va. Arranca. Se viene Colombia. Primera engancha. Deja uno en el camino. Sigue James. No lo pueden parar. Dios mío. Qué jugada del colombiano, qué categoría. Pisa el área, sale el arquero. Y ahí va, ahí va, ahí va. James Rodríguez mágico.
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1: Excelente. Oiga, acaba de marcar gol Egipto. Cállate la boca. No te creo. Gol de Egipto, sí señoras, sí señores, qué golazo. ¡Viva Egipto! Imhotep, Imhotep. Espere, que aquí está el señor director, señor Julio César Lobo. Vamos a preguntarle rapidito. ¿Usted a quién le da? Qué pena preguntarle esto. ¿A quién le da el partido de hoy? Argentina-Egipto, ¿a quién le da?
3: No, como latinoamericano debería irle a... ¿Ya? ¿Sí salgo?
1: Ahí, sí, sí.
3: Como latinoamericano debería irle a Argentina, pero es que yo creo que... Ajá. Que nos conviene más que Egipto, pero no sé.
1: Egipto.
3: No sé, en todo caso, le doy a Colombia hoy.
1: Ok, ok, eso está muy bien. Ay, Dios mío, Padre Santo, ¿qué fue eso? Severo gol. Bueno, sigamos con la oye.
4: Recupera la pelota en medio campo, James Lema. Toca en primera intención para el capitán. La tiene James Rodríguez. James la levanta la cabeza frente, dibuja una pausa mágica y mete un cambio de frente espectacular. Un pase de cirujano para la banda izquierda.
1: Anda.
4: Allí la recibe Luis Díaz. Lucho encara con velocidad. Amaga hacia afuera, engancha hacia adentro. Deja sembrado el lateral suizo, que en generalidad entra al área, gana la línea de fondo y mete un centro venenoso. Trasante el corazón de área chica. Aparece llegando desde atrás John Arias. Remata, remata con el alma, pega con el palo y se mete al fondo de la red. ¡Gol!
1: Okay.
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1: Oiga, buenísimo. ¿Cómo se emociona uno? ¡Bendito Dios!
5: Una viene más. Colombia, se enfrenta a Suiza. Hoy, a partir de las 3 de la tarde, escuchando Radio Tiempo, viene James, se la pasa al compañero Luis Díaz. Luis Díaz se la pasa al compañero Quintero. Quintero viene y hace el gol de Colombia. 2-1 con Radio Tiempo.
1: ¡Anda!
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1: Ahí tengo un ganador más, Janio. Te espero allá. Recuerda llevar la cédula. Voy con uno más. Uno más, uno más, uno más.
6: 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Y este es el partido de Colombia.
1: Ajá.
6: Ahí va avanzando Lucho. Lucho con la pelota. Avanza Lucho con la pelota. Pasa para Lucumí. Lucumí avanza. Saca uno, saca dos. Pasa para James. James devuelve la pelota para Lucho. Lucho patea.
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1: Buenísimo.
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1: Muy bien, muy bien. Tengo más oyentes ganadores. Ya voy con más, ya voy con más. Pendientes, siguen enviando sus notas de voz al 301-3961. Siempre es tiempo de ganar con tu Radio Tiempo.
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1: Bueno, sigo revisando el WhatsApp de Radio Tiempo, 301-3961. A ver a los oyentes, más del tiempo de ganar. A ver si nos vamos todos juntos a pasarla increíble en Royal Films del Centro Comercial Único a las 2 de la tarde. A ver el partido Colombia-Suiza. Vamos a ver qué dicen los oyentes Radio Tiempo.
2: Señoras y señores, se nos acaba el cuchillo en el reloj. Estamos en el minuto 92, el suspenso se puede cortar con un cuchillo en este estadio. Suiza se ha cerrado como un candado helado, pero Colombia no deja de insistir. Busca la llave maestra de la gloria. La pelota la tiene nuestro 10 en el borde del área. Encara, recorta, busca el hueco entre dos defensores. Abre hacia la banda derecha, llega el centro preciso, milimétrico. Se eleva nuestro delantero, parece que el tiempo se detiene en el área. Conecta el cabezazo y ¡gol!
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1: Leonardo, listo, nos vemos allá. Recuerda llevar la cédula, voy con uno más. Hola.
3: El esférico le queda a James Rodríguez. James Rodríguez conduce, se la toca a Quintero. Quintero se la devuelve a James Rodríguez por el lateral. Control del esférico, James Rodríguez entra. Le queda la pelota a Quintero, Quintero, Quintero remata, Quintero remata. Le queda Lucho Villa, Lucho Villa, Lucho Villa. ¡Gol! ¡Gol de Colombia! ¡Gol de Colombia!
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1: Ahí están más oyentes que se van con nosotros a la sala de cine Royal Films, Centro Comercial Único, 2 de la tarde. Lleven la cédula. ¡Ojo! Bueno, hagamos algo. Por ahí me han escrito muchos oyentes que están en pleno trabajo y bueno, como van a salir temprano, no pueden hacer. No pueden volarse el trabajo y más. Hagamos algo. Escríbame al WhatsApp 301-3961. Mándenme ahí la notica de voz. Hey, Moni, hola, estoy aquí trabajando, escuchando Radio Tiempo, no puedo hablar, no puedo decir. Ah, bueno, aquí tengo uno, espérate, me llegó de uno de otro.
4: La tiene James. Mira a todos los lados, James. Ajá. Mira a todos los lados, James. La tiene James, la mueve James. Ve al fondo a Lucho, se la pasa a Lucho, se la tira a Lucho. Gol, de Lucho.
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1: Quique, no te preocupes, ahí tienes tus boletas. Oye, me escribe, me dice que yo estoy laborando y no puedo gritar el gol. Vale, no te preocupes. Conéctense a través del 301-3961. Aquí te consentimos todo el tiempo.
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1: Ya tenemos las 11:55, las 11:55 y todo el tiempo yo escucho Radio Tiempo. 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
23: 12 en punto. A las 12 en punto. 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

tiempo, a las 12:17, 12:17. Hola, ¿cómo están? Los mundialistas de Radio Tiempo. Los oyentes más mundialistas que hay en la Tierra.

Vamos a esta hora en 12 con 17 minutos en pleno partido con Argentina versus Egipto. Va perdiendo Argentina, ¿eh? 1-0. De aquí podría salir el próximo rival del ganador entre Colombia y Suiza. ¿Qué va a ser Colombia? Por Dios que sí, hombre. Debe ser Colombia. Debe regalarnos esa alegría. Todos estamos esperando esa alegría. Y los oyentes Radio Tiempo estarán en pantalla gigante. Imagínense ustedes. Comodidad, usted comiéndose una crispetica, la gaseosa, aire acondicionado, una silletería súper cómoda, todo confort, invitación de Radio Tiempo para que usted vaya a una sala de cine a ver el partido. El sonido 7.5. Yo no sé si existe, pero para mí es un 7.5. Eso se oye espectacular. Es más, usted oye cuando el árbitro allá le recuerdan a su mamita. Es envolvente el sonido, es una cosa espectacular. Usted siente como si estuviera en el estadio. Eso lo vamos a hacer con los oyentes Radio Tiempo. ¿Y qué es lo que hay que hacer? Ustedes me van a decir a partir de ese momento al 301-3096.

0: Y mi marcador para hoy es Colombia tanto, Suiza tanto. Ok, Colombia tanto, Suiza tanto. Yo inmediatamente voy a ir dándoles a ustedes en minutos ganadores, porque voy a invitar a muchos oyentes de Radio Tiempo para que vayan a disfrutar del partido como se lo merecen. Pantalla gigante, todo confort en una sala de cine, como ustedes se lo merecen, espectacular. Así que pónganse pilas, ¿eh?
1: Pelé, Maradona, Maldini, Romo.
0: 301-3096-1, Dani, me quiero ir a ver en mi pantalla gigante todo confort el partido de Colombia-Suiza. Y mi marcador es... Bienvenidos, estamos ya en esto que es el Entretiempo Radio Tiempo.
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1: 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Atención, porque vamos con los oyentes que a esa hora nos dicen que quieren, que quieren, que quieren ver el partido de Colombia con Suiza. ¡Oh, Dios! Acaban de hacerle el segundo gol a Argentina. Se había salvado de uno ya, pero yo creo que ese no lo anulan. Este sí está muy bueno. Óigame, va ganando Egipto. Cuidado con esa selección de Egipto de todos modos, ¿ah? Mucho cuidado. Tiene lo suyo, mucho cuidado, le estoy diciendo. 12:31 minutos, ¿quién quiere ver hoy en pantalla gigante con toda la comodidad del mundo? Nada más y nada menos que el partido Colombia-Suiza. Que me cuenten, a ver, yo los escucho.
2: Hola, mi nombre es César Parra, escuchando Radio Tiempo todo el tiempo. El marcador para mí el día de hoy es 3-0, apoyando mi selección y Radio Tiempo.
1: ¡Oh, yeah! Todo el tiempo.
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1: Camisetas colombianas por todas partes. ¡Qué bueno! ¡Muy bien! ¡Ganaste! ¿Quién más deseándome por acá? Marcauri quiere ir. Si me dice, Dani, me quiero ir a ver ese partido. Con todo el confort, pantalla gigante, aire acondicionado y todo. A nombre de mi Radio Tiempo.
3: Quiero irme al partido para verlo en pantalla gigante cómodamente.
1: Ajá.
3: Estoy escuchando. Y mi marcador para el día de hoy, ajá, es 3-2 a favor de Colombia.
1: 3-2
3: a favor de Colombia.
1: 3-2.
3: Ay. Escucho Radio Tiempo todo el tiempo.
1: Pues te digo que te vas, Angélica.
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1: Bueno, ¿quién más me va diciendo por acá marcador y me dice, Dani, me quiero ir a ver en pantalla gigante con todas las comodidades de este partido? A ver quién más me lo dice por aquí y gana.
4: Dani, me quiero ir a ver el partido en pantalla gigante con todo el confort y toda mi familia. Y mi marcador es 2-0 ganando Colombia.
1: 2-0 ganando Colombia, bien, entonces tú ganas, pero claro que sí, con nosotros ganas.
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1: Tenemos muchos ganadores hoy, así que pilas pues, que los estoy escuchando y me van diciendo ustedes con su nota de voz 301-3096-1. ¿Quién gana? Envíamelo por ahí, por favor. Y de una vez te vas a ver ese partidazo, por supuesto, con tu Radio Tiempo.
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1: Ok. Directamente de Colombia, con ustedes, su servidor, Jason Jiménez y su parcero, Maluma Baby.

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1: Es tiempo de ganar con tu Radio Tiempo. Y además, ¿quién está de ganador? ¿O quiénes ganan a esta hora también? Y se van nada más y nada menos que para el Centro Comercial Único, donde tenemos ahí el Royal Films, donde ustedes van a ver nada más y nada menos que el partido contra Suiza, y empata la selección argentina. Acaba de empatar la selección argentina. Dios santo, qué partido estamos viendo. Los argentinos con ese orgullo argentino, del fútbol argentino, eso que tiene el jugador argentino, que es único, ¿ah? Que tienen esa garra. Los Gaos. Bueno. Golazo de Lionel Messi, que hace 8 goles en el Mundial. Se pusieron serios y ahora sí empataron el partido, ¿eh? Ya las postrimerías del partido. Se durmió el equipo egipcio.

0: los ganadores. A ver, a esta hora, ¿quién nos dice más? ¿Quién se va a ver ese partido de Colombia-Suiza con nosotros?
1: Hoy sí, porque quiero ir a ver el partido de Colombia hoy en la tarde en pantalla gigante. Mi marcador es 1-2 ganando Colombia.
0: Bueno, eso quiere decir entonces que tú eres otra ganadora, por supuesto, con nosotros.

0: 2-2 está el partido ya, ¿eh? Bueno. ¿Quién más está con nosotros? ¿Quién nos envía por aquí su voz? A ver, ¿quién nos envía su voz?
1: Hola, yo escucho Radio Tiempo todo el tiempo y el marcador esta tarde será 2-0 ganando Colombia.
0: 2-0 ganando Colombia. Y te quiero decir que tú eres una buena ganadora también a esa hora con nosotros en el Entretiempo Radio Tiempo.
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0: Bueno, bueno, bueno. Pare, pa, pam, pam. Pam, pam, pam. Chirirarán, Margui, ¿cómo estás? ¿Tú qué me dices? A ver.
3: Hola, Dani. Soy Hola. Margaret Rodríguez. Yo escucho Radio Tiempo todo el tiempo y quiero que este tiempo me lleve a la pantalla gigante todo confort a verme el partido con mi esposo. Mi marcador es Colombia 2, ganando Colombia 2-1. Gracias. Okay,
0: 2-1
3: Suiza. Conectada con Radio Tiempo todo el tiempo.
0: Entonces eres una ganadora para que vayas con tu esposo, claro que sí.
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0: creo que había ya por aquí Alba Lucía me está diciendo, pero creo que allá Alba Lucía había ganado, ¿no? Creo, ¿no?
1: Hola, Dani. Hola. Soy Alba Lucía Rada. Ajá. Y quiero ir a ver el partido en pantalla gigante en la sala de cine con mi esposo y mis dos hijos. Porfa, mi marcador es 2-1 ganando Colombia.
0: 2-1 ganando Colombia. Perfecto. Vale, pues, entonces ganas con nosotros.
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0: Los oyentes de tu Radio Tiempo son ganadores y a esa hora los tenemos así ganando para que se vayan a ver en pantalla gigante ese partidazo. 12:52 minutos. Más adelante sigo con ustedes y con más ganadores Radio Tiempo.
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2: Y tenemos las 12:57 minutos y a las 12:57 y todo el tiempo.

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1: ¡Ey, ey, ey! Es tiempo de ganar con tu Radio Tiempo. Una 19 minutos. Vamos a ver quién más está por aquí diciéndonos su marcador. Y se vuelve ganador o ganadora. A esa hora, con su marcador y todo, a ver quién va. Con pantalla gigante y toda la comodidad, ¿no? Al Royal Film del Centro Comercial Único con tu Radio Tiempo.
2: ¡Dani! Hey, hey. Quiero ir a ver ese partido de Colombia en esa pantalla gigante, todo yes. Confort con Radio Tiempo. Gracias yes. A Radio Tiempo.
1: Yes.
2: El marcador es Colombia 2, Suiza 1. Yo escucho Radio Tiempo todo el tiempo.
1: Bueno, me encanta eso, mi querida Mirna. Es Mirna, ok. Y ya, por supuesto, eres una gana.

Bueno, le recordamos a los oyentes que tienen que estar entonces allá. Las van a recibir, preséntense allá exactamente en el Centro Comercial Único. Ahí exactamente van a estar con su documento de identidad, porque con eso es que ustedes van a poder ingresar a la sala de cine donde van a ver ese tremendo partido. Así que por favor, oigan bien, escuchen bien, Royal Film del Centro Comercial Único. Único. Centro Comercial Único. ¿Ok? Estoy siendo muy claro para que después no, ay, que no dijeron, que ustedes dijeron.

0: esto queda grabado. Esto queda grabado para después no tener problemas. Que Dani dijo, no, señor. Centro comercial único. Ahí en ese Royal Films van los oyentes de Radio Tiempo, ganadores en pantalla gigante. Tendrán una sala exclusiva para ustedes. Así que por eso los que van ganando, nos están enviando su nombre completo con su identificación. Si tú no lo has enviado, hazlo. Aquí tengo un par de oyentes precisamente que ya ganaron, pero no tengo la identificación de ellos. Les voy a pedir, por favor, me envían el nombre completo con su número de identificación para que no tengan ningún inconveniente. Centro comercial único, ahí van a estar ustedes nada más y nada menos que disfrutando de ese partidazo. Ojalá que sea para que nuestra Colombia nos dé esa alegría. Ya pasó Argentina. Partido sufrido, los últimos dos partidos de Argentina han sido así, ¿no? Sufrimiento total, de remontadas. Pero bueno, así es el fútbol argentino. Hasta el último final la luchan, la pelean. Y así debe ser, el espíritu deportivo. Así que envíame ya tu nombre a los ganadores. Ya tengo muchos acá, pero tengo un par de por ahí que no me han enviado su documento, número de documento, por favor. O su nombre completo, completo. Ya les escribí. Minutos. Escuchas el Entretiempo, Radio Tiempo, y todos los oyentes a esa hora pueden ser ganadores.
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1: Bueno, nombre de ganadores a esa hora que me tienen por aquí. Preguntas y preguntas y preguntas y les estoy respondiendo. De una vez, ya saben, tienen que ir al Centro Comercial Único, el Royal Films, que está ahí, que les está esperando ya. Ustedes pueden disfrutarlo, como por ejemplo Margaret Rodríguez Martínez, Alba Lucía Rada Coley, igualmente para Ángela Trillo, Kelly Villalba Rodríguez, Sandra Sandoval Mendoza.

Bueno, en fin, ahí están los ganadores que ya están anunciados, ya están por ahí confirmados. Ustedes tienen que presentarse en el Centro Comercial Único, en el Royal Films, que está ahí, con su documento de identidad. ¿Ok? Ahí se presentan y punto. 1:39 minutos en tu radio.

0: 39 minutos. Estamos en el entretiempo. Hoy más mundialistas y más colombianos. Más ganas de que nuestra selección triunfe el día de hoy. Dios permita que así sea. Que nos regale esa gran alegría.
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0: canción con Ricky Martin, Mr. Ricky Martin, una muy buena canción también para recordar un poquito de esas buenas canciones que hacen parte de su historia, de esas buenas canciones que nos pusieron también a cantar a todo pulmón.
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0: Bueno, unas 51 minutos, tiempo ya para ir despidiéndome de ustedes. Y les recuerdo a los ganadores, a los que ya están confirmados, a los que confirmé por aquí, a través del canal de WhatsApp, Radio Tiempo, que tienen que presentarse, ya lo saben ustedes, entonces hasta el Royal Films, ya lo saben, del Centro Comercial Único, donde serán los invitados de tu Radio Tiempo. Así que pilas pues, yo veré. 1:52 PM, en minutos estará por aquí Don Víctor, y que gane Colombia. Por Dios. Ahora vamos a ver qué pasa, Dios mío. Alentar a nuestra selección. No sé si sufrir, pero de todos modos, alentar a nuestra selección, ir positivos y que Dios nos regale esa felicidad. Dios permita que así sea, que estemos contando hoy en horas de la tarde o de la noche una bonita historia deportiva. Me despido con una muy buena canción, esta que viene a continuación, algo de Julieta Venegas.

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2: Y tenemos ya a la 1:57 y a la 1:57 y todo el tiempo.

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2: bienvenidos y bienvenidas a una nueva tarde cargada de buena música. Hoy juega la Cele en esta hora, música de Axel Rey, Maná y mucho más. También sus mensajes y todo lo que quieran contarme a través de nuestro WhatsApp Radio Tiempo 301-3000-961 habilitado para todos ustedes.

La música de los Rey, la música de los Rey. Tú que vas en el carro, tú que vas en el carro, tú que vas en el carro. Sí, sí, tú. Tú que vas en el carro a esta hora, estás ahí como que, ay, ¿para dónde voy? Es que, bueno, será sentarme en no sé qué lugar a ver el partido. Te voy a resolver. Te voy a resolver. Préstame atención. Préstame atención. Bueno, si vas en el carro, si vas en la moto, porque no falta que me diga, ay, Vito, yo no tengo carro, pero yo quiero. Tranquilos, tranquilos. Presten atención, miren. Les voy a contar lo siguiente. Yo, Gito García, estoy botado. ¿Ustedes qué es lo que van a hacer ahora? Preste atención. Tengo un cupo limitado. Ojo, tengo un cupo limitado, válido hasta agotar existencias. Hago la salvedad. Es decir, si se completa la lista, se completa y no se puede. Entonces, ¿qué es lo que van a hacer? A través del WhatsApp Radio Tiempo, yo quiero verlos. Mándeme fotico con la camiseta de la Selección Colombia. O con la que tenga, no importa. Mándame la fotico y me dices, Víctor, ya voy pa'l único. Y entran a cine, a la sala de cine de Royal Films. Y nos vemos en el partido Colombia-Suiza en la comodidad del cine.

0: y todo hay que decirlo, la experiencia es más chévere. Eso sonando ahí, tin, chévere. Pilas, a través del WhatsApp Radio Tiempo, los quiero activos, 301-3961. Me mandan la fotico, me dicen: Víctor, aquí estoy, voy para allá, voy para el único, allá voy. Se reportan 301-3961, WhatsApp Radio Tiempo. Y ustedes me mandan la fotico de cómo están. ¿Cómo están ahora? Me demuestran que están ahí, que van para allá y listo. Ahí estará Moni Arce atendiendo a los oyentes, recibiendo a los oyentes Radio Tiempo para que nos acompañen. Habiliten unos cupitos extra. Son bastanticos. Así que, Víctor, pero es que yo no voy con una persona, voy con dos. Bueno, dale. La peor diligencia es la que no se hace. La peor diligencia es la que no se hace, mis oyentes.
1: La pregunta es, ¿se la?
0: La peor diligencia

Así que pilas, 301-3961, repórtense, me dicen, Víctor, ahí voy. Aquí estoy, ahí voy. Eso, Darling, corre. ¿Con quiénes vas? Cuéntame. Girlianis, también hace lo propio, vas con tu hijo. Bueno, pilas, Girlianis, corre. Corre al único, pilas. Claudia, corre, Claudia, corre. Y nos vemos el partido Colombia-Suiza en cines.

0: Saludos para acá, me llega más fotico Jorge Acosta. Corre el único Jorge, corre. Válido hasta agotar existencias. Hago la salvedad. Es que viste, tío, que entraban todos, ¿no, señor? Obviamente sí hay varios cupos disponibles. Varios son varios, varios. Entonces pónganse las pilas, ¿vale? El partido empieza ya, el partido empieza ya. ¡Corran! Y si me mandan fotico... Pero si no me has mandado la foto, que me está preguntando aquí, no me ha mandado la foto, mándame la foto. Tienen que mandarme la foto, yo quiero verlos. Eso. Qué guapa, Emily Aguilar, saluditos, un abracito. Voy con tu amiga, pilas pues. Pilas pues. Para que vean el partido en el único. Royal Films el único, ¿oyeron? Royal Films el único. Linda, vamos a ver, linda, linda, linda. Ani, saludos también por acá. Mándenme la fotico, demostrando que están ahí con Radio Tiempo todo el tiempo. ¿Quieren ir? ¿Que quieren ir a ver a nuestra Cele en la sala de cine de Royal Films? No, no importa, dale, corre. Emily, corre. Corre, Emily. ¿Qué tal la idea? Que la pasen chévere. Esa es la idea, que la pasen chévere, que se acomoden bien, que tengan la oportunidad de disfrutar. Así que pila, ya lo saben, ahí está Moni, ¿no? Le tienen que decir, eso sí, deben decirle a Moni. Mira, yo acabo de venir porque Víctor me dijo que viniera. Eran cupos limitados. Y ahí ustedes son consentidos por Radio Tiempo. Los que todavía estaban, ¿dónde me veo el partido? ¿Dónde me veo el partido? Pues nos vamos a ver. En sí, en el partido Radio Tiempo te consiente.
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2: En tu Radio Tiempo son las 2 de la tarde, 58 minutos a las 2:58 y todo el tiempo.

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0: Bienvenidos, bienvenidas a una nueva hora de música. En esta hora algo de Ana Gabriel, algo de Ricky Martin, algo de Franco De Vita también. Sus mensajes y todo lo que me cuentan a través de nuestro WhatsApp Radio Tiempo 301-3961. Bienvenidos a una nueva hora de música.
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1: 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En tu Radio Tiempo son las 6 de la tarde, 54 minutos, son las 3:54 y todo el tiempo. 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
2: Bienvenidos, bienvenidas a una nueva hora de música. En esta hora algo de Jesse Joy, algo de Andy Lucas, algo de Son by Four también. La recarga para el alma, sus mensajes, lo que me piden, lo que me cuentan a través del WhatsApp Radio Tiempo 301-3961. Es tu Radio Tiempo todo el tiempo.
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0: Mundo.
1: Este mensaje es para ti. Y hoy quiero pedirte que por favor dejes a un lado todos y cada uno de los pretextos que te alejan de esa puerta a la felicidad, de esa ventana a tus sueños. Son pretextos, al fin y al cabo. Van a haber millones de razones para renunciar, ocasiones donde tu vida parecerá una montaña rusa y se te irán oportunidades. Pensarás que no eres capaz, que tus sueños deben ser más pequeños para lograrlos, o que tal vez no haya un amor que puedas disfrutar. Pero te digo algo, la vida es muy valiosa para desperdiciarla en pensamientos muy tontos. Sigues ahí, así que ve a ponerle agallas y ganas. Deja de andar dándole más fuerza a todos esos pretextos y esos peros que le has puesto a tus sueños y a todo aquello que te hace feliz. Puedes pensar en muchas razones para renunciar, pero lo más importante es no dejar de soñar y volverte a levantar. Yo soy Víctor Rey, me encanta acompañarte, enamorarte.

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1: En tu Radio Tiempo son las 4 de la tarde, 58 minutos, a las 4:58, y todo el tiempo...

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¿Qué tal? ¿Cómo están los mejores oyentes del mundo? 5:18 de la tarde, 18 minutos. 5:18 minutos. Estamos, mejor dicho, en la sufridera. Aquella, ¿no? En la sufridera. Ay, Dios mío. ¿Por qué haces esto con nosotros? ¿Por qué estas pruebas tan duras? Por favor, si puedes evitar estos tragos tan amargos. Pero bueno, 5:18 minutos. Están los muchachos dándola toda, están guerreándola. Se encontraron con un equipo, yo se los dije, esos equipos, ese equipo suizo es un equipo. Colombia tiene con qué, ¿ah? Siento que no han brillado todavía las estrellas de Colombia, pero les das un papayazo, como digo yo, y te definen un partido. Ahora, ese equipo es muy ordenadito, es un equipo muy organizado. El equipo de Suiza es un equipo muy, muy compacto, muy difícil realmente de acceder a ese equipo, pero

0: selección de los jugadores de Colombia. Pero bueno, veamos en qué termina. Faltan los últimos 15 minutos suplementarios. Y si no pasa nada en esos 15 minutos, nos iremos a las tandas de penaltis. Y ahí sí ya. Lo que los pateadores, los porteros y el destino tenga, ¿no? 5:19 minutos. Bienvenidos amigos, estoy con ustedes aquí acompañándoles Dani Díaz. En tiempo de Luna Radio Tiempo hoy, con aroma a fútbol, a mundial, a selección Colombia. Y les estaré informando por acá mientras tanto. ¿Cómo va? ¿Cómo va nuestra selección Colombia? Todavía hay chance, 15 minutos más. Y si no, los penaltis. Ahí miramos a ver, ojalá no tengamos que irnos al sufrimiento de los penaltis. Pero bueno, solo Dios. 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
1: Seguimos todavía con el marcador cerrado 0-0.

grandes emociones. Bueno, vamos a ver qué pasa con nuestra selección Colombia, hombre. Ojalá saque esto adelante, hombre. Yo que no quiero llegar al sufrimiento de los penales, pero yo sé que muchos de ustedes tampoco quieren llegar a esa fase. No, hombre, no. Qué cosa tan tremenda los penaltis. En los mundiales no nos ha ido muy bien en los penaltis. Es que ese es el tema, pero bueno. Cada partido es una historia diferente y se tiene que jugar. Vamos a ver cómo nos va entonces, en todo caso. Como digo por ahí, los partidos no se ganan sino hasta que se ganan, y no se pierden sino hasta que se pierden. Los partidos hay que jugarlos todos, absolutamente todos, hasta el último minuto. Así que con toda Colombia, vamos.

0: 34 minutos. 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

Dios mío, estamos en la lotería de los penaltis. Fallamos uno, Davinson Sánchez falló uno y este casi se lo agarran también, se le pasó por debajo, fue.

Estamos en tanda de penaltis, 2-2, pero lleva uno de ventaja el equipo suizo, porque el equipo colombiano, en los pies de Davinson Sánchez, perdió un penalti. Vamos a ver si Camilo Vargas de pronto nos hace el milagrito, hombre, por favor. En ese momento viene a cobrar un jugador suizo. Cobra, y lo votó. Lo votó. Se empareja esto. Lo votó. Bueno. Se fue por arriba el balón. Muy bien. No ha pasado nada. Ahora mismo estamos igualados en todo. Colombia a hacer todos los goles y que Camilo haga el milagro, por Dios. A no fallar más, Colombia, a no fallar más. Todo está como cuando empezamos. No hay ahora mismo ventaja.

cómo le va a nuestro jugador colombiano que va a cobrar ahora. Oh, se lo taparon, por Dios. Le han tapado el penalti a nuestro jugador colombiano. Eso está fuerte. Bueno, se lo taparon a el Cucho Hernández. Le taparon el penalti. Pero seguimos todavía. Vamos a ver ahora cómo le va al cobrador suizo con el portero colombiano. Camilo Vargas también es un porterazo. La estadística dice que Camilo en su carrera ha tapado 19 penaltis, mientras que este 9, ya con ese son 10. Vamos a ver, vamos a ver, vamos a ver, vamos a ponerle feo.

Ok, ahora se pone arriba la selección suiza. 3-2. Este tema de los penaltis para mí es tan... Dios santo. Vamos Colombia, vamos, vamos, con fe Colombia. Si Colombia desperdicia este penalti con Lucho Díaz, pasará a Suiza. Automáticamente pasaría. Vamos a ver cómo le va a Luchito Díaz, a ver qué es el encargado de cobrar el último penalti de estos 5 que le corresponden a Colombia. Bien, gol de Lucho Díaz. Muy bien, tenemos vida. Ahora dependemos nada más de Camilo Vargas. Si lo hace la selección suiza, nos despedimos del Mundial. Si lo tapa Camilo o lo bota...

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2: Y tenemos las 5 de la tarde, 57 minutos, 5:57, y a las 5:57 y todo el tiempo.

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1: Es tiempo de estar bien informados, tiempo de noticias a esta hora en Tiempo de Luna, Radio Tiempo. Y prepárense porque tenemos noticias. Bueno, y tenemos que arrancar con la noticia del día de hoy, definitivamente.
2: Ay, no, yo no me digan nada. No
1: arrugadito quiero, el corazón porque, no bueno, nos eliminan del mundial, nos eliminan de manera
2: jamás
1: invicta.
2: Jamás en la vida 11 hombres me habían hecho sufrir tanto.
1: Oiga, ¿sabe qué pasó con Inglaterra también el mundial pasado? El último mundial antes de este, que fue precisamente en Rusia.
2: Ajá.
1: Nos eliminó Inglaterra por penaltis también.
2: ¿Sí?
1: Colombia sí ha salido en los últimos mundiales, estos dos últimos mundiales ha salido por la vía de los penaltis.
2: Ay.
1: No nos va bien con el tema de los penaltis. Colombia, cuando le ha ido bien, ha sido porque ha ganado sus partidos.
2: Yo contundente.
1: Contundente, 2-1, 1-0, 3-0, 3-1, lo que sea. Pero siempre ganan los 90 minutos. Cuando nos tocan penaltis, tanto en Copa América como en mundiales, nos va mal.
2: ¿Qué
1: históricamente
2: cosas?
1: Ha sido así, ¿no?
2: ¿Qué cosa? No. Definitivamente. Bueno, ahora yo quiero hacer un llamado. Yo entiendo que nos duela.
1: Ajá.
2: Además, pero el mundo no se acaba. El mundo
1: claro,
2: no se acaba.
1: No.
2: Y, ok, digamos que algunos jugadores cometieron errores, pero eso no significa que ahora nos vamos a volver directores técnicos.
1: No, ni enemigos
2: coger,
1: tampoco.
2: Regañar,
1: no,
2: a insultar, no. A tirar hate, a hacer
1: son
2: eso.
1: Son humanos.
2: Son humanos.
1: Claro.
2: Y los humanos no somos perfectos. ¿No?
1: Todos nos equivocamos en el trabajo, en la casa, nos equivocamos hablando
2: claramente
1: con los amigos, nos equivocamos hasta en una fiesta, nos equivocamos. Y que no se equivoque uno haciendo algo que todos los días tienes que hacer.
2: Tanta presión. Mira, yo estaba.
1: Claro.
2: Estábamos en el cine con Royal Films, ahí era el único y junto a Oriente Radio Tiempo. Y la verdad es que. O sea, la pasa muy rico, muy chévere. Ah, lo que fue, fue. Y lastimosamente sí, Colombia no pasó a los cuartos. Pero la vida sigue. Y tenemos muy,
1: sí, sí,
2: muy grandes jugadores, muy talentosos, muy queridos. Comenzando por tu primo Luchito Díaz.
1: Luchito Díaz,
2: me
1: hombre.
2: Me partió el corazón verlo llorando
1: claro,
2: en la cancha.
1: Y yo creo que él sabe que no le fue muy bien en el mundial,
2: claro,
1: ¿sabes?
2: Claro, claro. Él lo tiene claro y no tiene por qué estar tirando hate para recordárselo.
1: Claro, claro.
2: El último mundial de James también. O
1: ya.
2: Sea, eso también, así como lloramos a Ronaldo, como lloramos a
1: Modri, como estamos llorando también, ¿no? Y todos los que se han retirado. Las que
2: claro,
1: ya no van, ya no tienen mundial. Ya Messi no
2: así
1: va a tener,
2: vida,
1: pero bueno,
2: sí.
1: ojalá, pues por lo menos la representación suramericana.
2: Así es la vida.
1: Siga con Argentina, por lo
2: yo,
1: menos.
2: Ahora que salió Colombia, pero dicen, no, ahora hay que apoyar a los sudamericanos. No. Yo me voy con
1: Haaland.
2: Mis amigos de Noruega.
1: Bueno, ya usted se declaró Noruega. Usted es una
2: yo
1: vikinga.
2: Voy con los

0: vikinga.
1: Usted le ve una foto a Moni y ella parece vikinga, ¿sí?
0: Claro.
1: Por eso. Bueno.
0: Yo soy noruega.
1: Venga, yo le voy a decir noticias mejor aquí ya para apartarnos un poquito de la tristeza. Ya, bueno, quedó eso a la historia. Oiga, Elsa Noguera ya definitivamente confirmada como ministra de Transporte del gobierno de Abelardo de la Espriella, ya, ¿no? La barranquillera que fue designada como la nueva ministra de Transporte. Pues un cargo que va a asumir a partir del 7 de agosto. Economista de profesión, Elsa Noguera cuenta con una amplia trayectoria en el sector público. Fue la primera mujer elegida por voto popular como alcaldesa de la ciudad de Barranquilla en el año 2012, ¿recuerda? Sí. Hasta el 2015, muy buena alcaldesa. Ministra de Vivienda también en el gobierno de Juan Manuel Santos.
0: Fue gobernadora.
1: Claro, fue gobernadora también. Primera gobernadora mujer elegida también por voto popular en el 2020. De lo poquito bueno que tuvo Juan Manuel Santos en su gobierno. Su nombramiento busca, obviamente, fortalecer la ejecución de proyectos de infraestructura y también modernizar el sistema de transporte del país, aprovechando su experiencia en lo que es lo referente a la administración pública y también el desarrollo regional. Así que bueno, ahí está otro de los nombramientos también importantes que hace el nuevo presidente electo de los colombianos, Abelardo de la Espriella. Y se siguen dando y sumando más nombres. Me imagino que con los días seguiremos dando más a propósito de la noticia política del día, que fue la suspensión del empalme.
0: Sí, también.
1: Eso está bien complejo.
0: No, y se vendrán días más
1: intensos y oscuros, sí.
0: Sí, verdad.
1: Esto pinta bastante feito.
0: Exacto. Bueno. 628, Barranquilla refuerza seguridad tras amenazas a comerciantes. Llegarán grupos especiales del Gaula y habrán patrullajes mixtos. Están verificando el origen de panfletos que provocaron cierre de negocios. Undeco advierte que el miedo acumulado pesó más que el llamado de las autoridades. Así que el pasado fin de semana la crisis de miedo llevó a los comerciantes del suroriente de Barranquilla y muchos sectores del área metropolitana a cerrar sus negocios. Pero se ve una nueva respuesta operativa. Se viene entonces el apoyo de fuerzas especiales del ejército, intervención del Gaula cibernético y la llegada desde Bogotá de un grupo especializado anti-extorsión.
1: Bueno, ahí están entonces. Resumen de noticias a esta hora, cuando son las 6:29 en Tiempo de Luna.
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0: tiempo para acompañar a nuestros oyentes y tiempo para saludar a nuestros pilotos Radio Tiempo que están a esa hora en movimiento. Todavía con el corazoncito arrugado porque, ajá, bueno.
1: Ya no más.
0: Pero ya no más. Ahora seguir viviendo el mundial de lo que queda de él sin Colombia. Oígame, el único, entonces el único representante ya de América es Argentina.
1: No me importa.
0: El vigente campeón.
1: No me importa.
0: Toca.
1: No, ya, me importa. No me importa.
0: Y Moni, por supuesto, le va a dar a Noruega.
1: Claramente.
0: Ella es vikinga.
1: Sí, señor.
0: Vale.
1: O Francia. Porque que gane el que sea, menos Argentina. Gracias.
0: O sea, tú no eres ni vikinga ni eres francesa. Tú lo que eres anti-argentina.
1: Sí.
0: Ah, ok, listo. Ya, eso quedó claro. 6:43 minutos. ¿Qué tiene por ahí, Muniarse?
1: Ah, más adelantico le tengo noticia deportiva. Por ahí hicieron un anuncio hoy del Junior de Barranquilla hablando de fútbol. Teo, yo pensé que Teo se retiraba.
0: No, creo que Vaca sí.
1: Sí, Vaca.
0: Creo que Vaca sí, chao,
1: parece
0: chao.
1: Que Vaca ya no más.
0: Ajá.
1: Pero Teo parece que llega a un nuevo semestre al Junior de Barranquilla. Ahí lo anunciaron a través de Instagram, de las redes oficiales del Junior. Pero eso estaremos hablando un poquito más adelante porque también Dani me tiene una noticia del
0: sí,
1: Junior.
0: Hay noticias del Junior. Entonces, sí, claro, claro.
1: Vamos a ir
0: sí.
1: hablando de fútbol, pero de nuestro Yuyu que es bicampeón. Gracias.
0: El bicampeón de Colombia. Y oígame, ¿cómo le caería? ¿O cómo nos caería a los barranquilleros un tricampeonato?
1: Hombre, pero por supuesto.
0: Maravilloso, ¿ah?
1: Pero por supuesto.
0: Espectacular. Sería maravilloso, sí, de verdad que sí. Ahí sí decimos, se nos adelantó la Navidad.
1: Claramente.
0: Sí, sí, sí, sí, sí, sí, sí, sí. Bueno, vamos a ver qué pasa entonces. Igual tenemos noticias más adelante para ustedes referente a esto y lo que ya Moni nos tiene también por ahí guardado para en unos minutos aquí en Tiempo de Luna.
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2: Y ya tenemos las 6:57 minutos y a las 6:57.
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